0: 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Esta es la hora. En su Radio Carnaval ya son las 21 horas con 2 minutos.
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0: Esta es la hora.
1: En su radio Carnaval ya son las 21 horas con 33 minutos.
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0: Esta es la hora. En Carnaval FM son las 22 horas con 3 minutos. 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

Esta es la hora. En Carnaval FM son las 22 horas con 35 minutos.

0: Esta es la hora. En la Carnaval, 23 horas con 3 minutos.
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1: Esta es la hora. En su Radio Carnaval, exactamente las 0 horas, medianoche en Chile.

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0: Esta es la hora. En Carnaval FM son las 0 horas con 30 minutos.
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0: Esta es la hora.
1: La hora exacta en su radio Carnaval. Ya es la 1:00 a.m.
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0: Esta es la hora. En la Carnaval es la 1:00 a.m. con 30 minutos.
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1: Esta es la hora. En Carnaval FM, exactamente las 2 de la madrugada.
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0: Esta es la hora. Esta es la hora en su Radio Carnaval. 3 de la madrugada con un minuto.
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0: Esta es la hora. Esta es la hora en su Radio Carnaval. 3 de la madrugada con 30 minutos.
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0: Esta es la hora. En su radio Carnaval son las 4 de la madrugada con un minuto.
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0: Esta es la hora.
1: En su radio Carnaval, son las 4 de la madrugada con 31 minutos.
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0: Esta es la hora. En Carnaval FM son las 5 de la madrugada con 2 minutos.
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Esta es la hora. En Carnaval FM son las 5 de la madrugada con 31 minutos.

0: Esta es la hora. En su radio Carnaval son las 6 de la mañana con un minuto.
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0: Muy buenos días, Cemental. Aquí su amigo Cochiguaro. Saludos muy afectuosamente, compadre. Siendo un excelente día miércoles, hermano. Miércoles 30. ¿Ah? Hoy día canta Gardel. Se supone. Saludos grandes para la familia carnavalera que lo escucha en Norte al Sur. A toda la familia grande, bonita, hermosa, preciosa. Esa que le da la sintonía todos los días, hermano. Saludos grandes. Un abrazo desde aquí de Viña del Mar. A la locomoción mayor y menor del Gran Valparaíso, Viña del Mar. Y a toda la gente linda que está en sintonía, hermano. Desde aquí, de Gómez Carreta, de mi templo de trabajo, se despide Cochiguá. Más solo que Rambo una vez más.
1: Un abrazo grande, Carlos. Muy buen día, Radio Carnaval.
2: Hola, Mechi, ¿cómo estás? Buenos días. Saludos para mi mamita, para mi gran amigo personal, el Janito, para la tía Daisy, para las chicas super poderosas, para Anita Veroiza, para el amigo Sanberry y para todos los carnavaleros y carnavaleras. Bendiciones, Mechi, abrazos.
1: Un abrazo, mi rey, saludos.
3: Muy buenos días, Potro Mañanero. ¿Cómo está, amigo Mechi? Aquí ya reportándose, corriendo de la galera. Óptimo y operativo ya. Próximo a salir a trabajar y nada, último día del mes, último día del mes, ombligo de la semana. Pasamos agosto y estamos pasando septiembre, así que es una buena noticia. Chorro, bendiciones para todos. Y que tengamos un buen día miércoles. Y nada, a cuidarlos, vamos que se puede. Chao.
1: Un abrazo, amigo Renato. Buen día, Radio Carnaval. Hola, hola, la que más se escucha. Hola, hola, la Radio Carnaval. Hola.
4: Hola, mesita, muy buenos días. Por aquí la tía Daisy de Antofagasta, el norte de Chile. Hola, un abrazo Daisy. Grande, con muchas bendiciones, como todos los días se los doy. A usted, a su familia, a su papito también, a su mamita, a sus hijos y a todos los carnavaleros. Un abrazo grande para David, para Anita María de Tocopilla, para la Sonia La Única y un besito grande para todos los carnavaleros y carnavaleras. Te quiero mucho, Meche, que tengas un lindo y excelente día. Chau, chau.
1: Buen día, la Radio Carnaval. Buen día, la que más se escucha. Hola, hola, la número uno. Buen día, amigo Meche. Un gran saludo a los colegas conductores de camiones de parte de Play Transporte TV. Un abrazo grande, saludos, abrazos, bendiciones. Saludos también para Martita, Marta Vargas. Un besito, un abrazo, bendiciones. Hola, hola.
5: Buenas noches. Me quedo dormido. Así mi Dios pan llega tarde, por si acaso. Así que está apurando.
1: ¿Pero qué? ¿En qué panadería, amigo? Disculpe. JC. Se cayó al agua. Buen día, la Radio Carnaval. Buen día, la que más se escucha, Jimenita.
6: Buenos días, mi asesino amado. ¿Cómo estás tú? ¿Cómo amaneciste hoy día, miércoles 30 de septiembre? Te dejo un besito, un abrazo, un millón de bendiciones para ti, para tu familia y toda la familia carnavalera. Que tengan un día muy lindo, bendecido. Que Diosito le acompañe en cada momento de su vida. Un besito, Jimena de Antofagasta, un besito, mi asesino amado.
1: Un besito, Jimenita.

0: Hola, buen día, Radio Carnaval. Hola, buenos días, la que más se escucha. Hola, buen día, la número uno, Janito.
1: Hola, Janito, ¿cómo estáis? Espero que estéis bien. Aquí te habla el Janito. Anda acá en Playa Ancha ya, compadre.
0: Mira, muy
1: Mándele
0: bien.
1: Mándele saludo al golazo, golazo Sanberry, al amigo de Unión, a la Anita Veloisa. Saludo a mi amigo, personal, a mi brother, a mi hermano, Davis, al Edu. Y bueno, para usted, bendiciones para usted, su mamita, su papito, su hija, un padre. Tuve que venir a dejar a mi hijo después de un mes y una semana, compadre, embarcado. Así que le dieron 2 días de franco, pero ahora lo tuve que ir a dejarlo, carreta. Así que tempranito. Ya me chiste, lo quiero mucho, cuídese.
0: Un abrazo, amigo mío. Saludos, Janito, un abrazo. Saludos a los amigos en Tocopilla, 21 grados, será la máxima para la presente jornada, cielo nublado variando a despejado por la mañana y por la tarde, y cielo despejado con vientos entre 25 y 40 kilómetros por hora. Para Antofagasta, 17 será la temperatura a esta hora, esperando una máxima de 20 grados, cielos cubiertos por la mañana, por la tarde cielos nublado variando a despejado con vientos entre 25 y 40 kilómetros por hora. Para Ovalle, cielo nublado por la mañana y por la tarde, nubosidad parcial, 24 grados será la máxima. En Combarbalá, cielos nublados por la mañana, nubosidad parcial con vientos entre 25 y 40 kilómetros por hora, máxima de 23 grados. Cielo nublado por la mañana y por la tarde para La Ligua, 100.7, Cabildo y también Valle Hermoso, 21 grados será la máxima. Papudo, Zapallar, Cachagua, Maitencillo, Los Molles y Pichicuy, costa norte de la región de Valparaíso, cielo nublado por la mañana y por la tarde, cielos nublados con vientos entre 25 y 40 kilómetros por hora, 18 grados de máxima, 20 grados para el Valle de Aconcagua. San Felipe, Los Andes, Catemu, Yayay, Panquehue, Carlos. Cielos cubiertos por la mañana, por la tarde cielos nublados, 20 grados será la máxima. Para los valles intermedios, cielos nublados durante todo el día, mañana y tarde. Para La Calera, La Cruz, Quillota, Limache, Villa Alemana, Peña Blanca, Quilpué y El Belloto, 22 grados de máxima. Para el Gran Valparaíso, Viña del Mar, Concón y Quintero, 10 grados a esta hora, esperando la máxima de 19 grados. Cielos nublados por la mañana y por la tarde, cielos nublados con vientos entre 25 y 40 kilómetros por hora. Algarrobo, San Antonio, Cartagena y El Quisco, 10 grados a esta hora, cielos nublados por la mañana y por la tarde, nublado con vientos entre 25 y 40 kilómetros por hora, esperando una máxima de 18 grados. Pronóstico climático que se lo entregamos a esta hora acá en la Radio Carnaval.

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1: Dios mío, ya. A ver, que pongan la trompeta ahí para que ya todo el mundo arriba levantarse, ya.
0: Ya. Un besito grande para Normita en compañía de la Radio Carnaval de tempranito, escuchando la número uno. Muy buen día, Radio Carnaval.

0: qué sabor.
1: Oiga, Meche, sí le volví a perder. Ah. Y si cambiamos al Córdoba.
0: Pero por no, el no se habla de fútbol. Mira, se lo ganó Colo Colo. Ya listo, se compensa. Hola, hola. Tío Peter.
2: Tío Peter con la tía Daisy.
0: Hola, ya tía Daisy. Sí.
2: Óptimos y operativos, Mechita.
0: Besito.
2: Como todos días miércoles. Un gran saludo a todos los carnavaleros de Chile y en especial a ti. Besito, Mechita. Nos estamos escuchando.
0: Besito. Un abrazo, cariño mío. Muy buen día, Radio Carnaval. Buenos días. Buenos días, cumplita, dice. Saludos a todos los que escuchan la radio, bendiciones. A la Peguita, en la nave, en el sector de Quillota y Juelas. De tempranito la vida continúa y a darle. Saludos a todos los colegas del sector de Nogales, Melón y Juelas. A cuidarse en la ruta.

0: Buen día a la Radio Carnaval. Buen día a la que más se escucha. Buen día a la número uno. 6 de la mañana, 40 minutos a esta hora. De la mañana, 40 minutos, despertamos a Chile, turno de valiente. Salud al David, el suegro de Chile. Salud, viejito pelado. Salud, David. Buen día a la Radio Carnaval. Buenos días, buenos días, buenos días.
1: Muchas gracias.
0: Despertando a Chile.
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0: Despertando a todos, menos a los amigos de la Feria del Estero, que ya están de tempranito poniéndole el hombro. Buenos días, buenos días, buenos días. Arriba los corazones.
2: Hola, Michelle. Buenos días, buenos días.
0: Hola.
2: Un saludo especial para Ana, que se levante como todos los días, que se levante temprano. Y un saludo también para a mí, Ivonne, que va la pequita aquí. Saludos, saludos.
0: Un abrazo, amigo mío. Saludos para...

0: óptimos y operativos ahí en la Feria El Estero. Puesto 123.
1: Yo me encanta.
0: Alvarito Enríquez. ¿Cómo lo ubica? ¿Cómo lo ubica? Puesto 123. No tiene número. Bueno, si usted ubica a Zabaleta. Así, así es. Besito grande para la Rosy, que la levantaron de tempranito. Buen día, la Radio Carnaval. Buenos días, Rosy. Oye, la Rosy, llegaron la empanada y los pasteles de choclo. Yo los vi ayer a las 11:30. Después del partido dije, ya me voy a acostar.
2: Tiró en él.
0: Un vasito de agua, así como para...
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0: lo vi.
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0: Y después lo vi en las redes sociales, viejo. El Edu subió la empanada con el pastel de choclo. En masa, pastelito de choclo. Oh, qué rico. Qué antojado.

tempranito haciendo pancito amasado. La Rosy. Oigan, si usted quiere disfrutar de las quisiteses, así, las quisiteses. De la Rosy. Póngale ahí. Dime Rosy nomás. Así en Instagram, dime Rosy nomás. Dime Rosy nomás, así en Instagram. Dime Rosy nomás. Todas las quisiteces, todas las quisiteces. Buen día para Mari, en compañía de la Radio Carnaval a esta hora. Hola Mari, un besito. Un abrazo grande y cariñoso. Hola Mari. Buen día, la número uno. Buen día, la

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0: Estamos despertando a Chile, es el turno de valientes, es la radio carnaval.
2: Messi, la música que estoy poniendo, Messi, con todo el sabor, con todo el power. Buenos días, amiguito Messi, que tenga un gran día, miércoles. Por acá DJ JMI, muchas bendiciones y que Dios lo bendiga a usted y a toda la familia carnavalera en este día miércoles ya. Bendiciones.

los corazones. Arriba Chile, señoras y señores. La Radio Carnaval, la que más se escucha, la número uno. 6 de la mañana, 49 minutos. Estamos sonando en vivo, firme y fuerte, la Radio Carnaval a esta hora. ¡Ay, qué rico!

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0: escucha.
1: ¡Ay, qué rico! ¡Sabor!
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0: Feliz cumpleaños de mi parte, su sobrino regalón, dice. Álvaro Antonio, un abrazo grande, feliz cumpleaños. Muchas felicidades para la tía Paola. Un abrazo.
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0: Que sea un lindo día. No la voy a llamar tempranito, no la voy a despertar porque. ¿Para qué? Es muy feliz cumpleaños. Que me espera a tomar once, dice Álvaro Antonio. Muy bien. Muy buen día, Radio Carnaval. Hola, hola. Buen día, la número uno.

Caracas cita a parlamentarios en Cerro Castillo para destrabar agenda de seguridad. El presidente encabezará este miércoles una reunión con los presidentes de las comisiones de Constitución y Seguridad del Congreso. Senador Araya aseguró que gobierno busca nuevo trato con el Congreso en agenda de seguridad. Gobierno afirmó que emitirá juicio por mención sobre Zaliansky en declaración de Hermosilla. Además, abordó las críticas al embajador de Chile en Israel por sus dichos contra la comunidad palestina.

ante Colo Colo en la ida. En cuartos de final de la Copa Chile. El cuadro puertomontino perdió 1-0 con agónico gol de Pastrán en los descuentos. Ahora el cuadro verde y blanco deberá ir al Estadio Monumental el próximo martes 6 de octubre para buscar revertir la serie y conseguir la clasificación.

0: la Radio Carnaval, la que más se escucha. Despertando a Chile, turno de valientes. Hola, buenos días. Hola, buenos días, hola, buenos días. Son informaciones que entregamos a esta hora acá en la que más se escucha. Informaciones que entregamos a esta hora.
1: Se fue la luz.
0: Acá en la Radio Carnaval.

0: ¿eh? Que ponen la trompeta ahí para que ya todo el mundo arriba levantarse, ya.
1: Y ahora sí.

0: eso, así que se levantaron, ¿eh? Se levantaron.
1: Esta es la hora. 7 de la mañana con 6 minutos.

0: ¡Qué bueno! ¡Qué bueno! ¡Qué bueno! Hola, buenos días.
1: Michi, ponete esa. Gran pecador con la soltera. Gracias.
2: Listo, vale. Listo.

0: en Facebook, Radio Carnaval FM. Tengo una foto ahí con polera azul, no planchada. Último miércoles de septiembre.
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0: Último miércoles de septiembre. Oye, último miércoles de septiembre.
2: Che, buenos días, la Mónica de Viña. Un saludo para todos los que hoy se cayeron de la cama y ya estamos próximos a llegar al trabajo.
0: ¡Maravilloso! Y a los que se quedan dormidos, eso no. No, eso no. A los que amanecimos con ojo ácido, no, tampoco, no. Hola, buenos días, Radio Carnaval. Hola, buenos días, la que más se escucha.
3: Dime que tú juegues y yo lo juego. No lo dejemos para luego, no. Que la lucha.
0: Oye, ¿se acuerdan de que el otro día dijimos de la flor amarilla?
3: Ay, quiero saber si usted.
0: Hoy día se supone que es el día del Hot Wheels. Hoy día es el día. Perdón. Es el día del Hot Wheels.
3: 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Pero
0: hoy día es el día del Hot Wheels.
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0: A mí no me di regalito. A mí regálame comida.
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0: A mí me regaláis comida y
3: de nuevo nos vamos.
0: ¿Saben de eso, no? ¿Qué saben ustedes de eso?
4: Dime, ¿vamos para el mambo o no vamos para el mambo? Tú me dices, mami. Zumba.
0: Explíquenmelo todo.

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0: buenos días, buenos días. Buenos días, Radio Carnaval. Buenos días, la que más escucha. Buenos días, la número uno, Daniela Rojas. Hola, buenos días, Radio Carnaval. Los saluda Daniela, Dafne y Danae. Un abrazo, un besito, lindo miércoles. Muy buenos días. Muy buenos días. Hola, hola, ¿cómo estás? Hola, hola, ¿cómo estás?
1: Me hizo un saludo para todos los salvicinos, que hoy día es el gran día. Hoy día vamos a estar de fiesta en San Felipe.
0: ¡Opa! ¡Opa, viejo!

0: días, Radio Carnaval. Buenos días, la que más se escucha. Yo prefiero no hablar de fútbol porque no me quemes.
1: Ay, digo. Sí. Oye, no tengo idea. Cuéntenme también qué significa.
0: ¿Qué significa eso del día del Hot Wheel?
2: Buenos días, Meche.
0: Hola.
2: ¿Qué saben de regalar Hot Wheel?
0: ¿Hoy día Hot Wheel?
3: Buenos días, Michi. Ya. Lo del Hot Wheel es como los chiquillos le dieron la flor a María a las chiquillas, a las niñas.
0: ¿Ya?
3: Las niñas también tienen que darle algo a los niños. Entonces sacaron ese cuestión de el día de los Hot Wheel.
0: Ya.
3: Y ahora todos los de mi colegio van a andar con Hot Wheel. Y eso, Michi, para que entienda la cabeza de los chiquillos que se meten tantas cosas de regalar cuestión a sus pololos. No. Un frugilé y
0: me anoto,
3: listo.
0: Me anoto con eso.
4: Buenos días, Meche.
0: Hola.
4: Saludos, me quedé dormida.
0: Oh.
4: Saludo a Carlitos, Sal William, saludo a San Berry, saludo a Janito, saludo al panadero, al Eduardo, saludo a la tía Daisy, a la Sonia la única, saludo al David, saludo a todos, un chorro de bendiciones, óptimo operativo, Tocopilla, saludo. Es que anoche estaba escuchando el show de Tocopilla, pues, donde están
0: ¿Quién tuvo? ¿Quién tuvo ayer, a ver?
4: Ay.
0: ¿Quién tuvo? A ver.
4: Ya, no.
0: ¿Quién? A ver, ¿quién? ¿Quién tuvo ayer? ¿Quién tuvo ayer, a ver?
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0: Ahí en el aniversario de Tocopilla. Correcto.
7: No sé. Hola, cómo Meche, buenos días, Meche.
0: Hola.
7: Que no, medio.
8: Estamos cagados.
7: Buenos días, aquí Meche, saludando al mejor de Chile. Al mejor de todos. Recién saliendo. Estamos medio complicados.
0: Está complicado.
7: De los 50 para arriba, puro atado a veces, weón.
0: Dios mío.
7: ¿Será que el pasado te condena o no?
0: Pues tiene que empezar a pagar. Pero estamos con los Hot Wheels.
1: Por el papá, primero las flores amarillas, después Hot Wheels, chuta. 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
9: Oye, Meche, parece que estuvo tocando el grupo alemán Los Alzheimer.
0: Ya, pues. Besito grande para Evelyn Vera. Buenos días, Meche. Acá escuchándote en el furgón escolar con las bendiciones. El tío Luis. Un abrazo, bendiciones. Hola, tío Luis. Hola.
4: Tuvo la combo tortuga.
0: Eso, la combo tortuga tuvo yo.
4: Los
0: golpes.
4: Los de Tocopilla,
0: ¿Cuáles?
4: Los golpes también.
0: Eso, mira.
4: Y el grupo.
0: Ese que nunca me voy a olvidar. Ese.

0: Tito Grande Baraccioli, buenos días. Hola, hola, cariño mío.
1: Muy buenos días. Acá Gemina Villegas desde Quilpué, saludándome porque hoy día es mi cumpleaños. Yo 54 primaveras. Feliz, feliz, feliz. Así que para que me saludes, ya. Chao, gracias.
0: Un besito, muchas felicidades, cariño mío. Buen día a la Radio Carnaval, buen día a la que más se escucha. Hoy día se regalan autitos. Le van a llegar un autito de cumpleaños, ¿no? De juguete, sí, vos, de juguete.

0: días, buenos días, buenos días. Buenos días la radio Carnaval, buenos días la que más se escucha, buenos días la número uno. Hola, hola, hoy día se regalan autitos.
1: Hoy día se regalan autitos.
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1: No me estén regalando autos, regalen completos. Está chubadito.
3: Igual me sirve el autito. Ya, gracias.
0: Todo sirve, todo sirve. Feliz cumpleaños, cariño mío. Feliz corazón. Feliz cumpleaños, cariño mío. Un besito, un abrazo, bendiciones. Muy buenos días, feliz cumpleaños.

0: Hola, buenos días.
1: Buenos días, Meche.
0: Hola.
1: ¿Cómo estás, guapo? Mira, la Danae Roja te quiere saludar.
0: Hola, Danae.
2: Hola.

0: Hola, buenos días, Radio Carnaval.
1: Hola, Meche, un saludo para todos y para ti también. Y especialmente para mi amiga Mónica de Viña, que hoy día es su primer día de gym a las 6 de la mañana. Besitos a todos.
2: Buenos días, Meche, buen turno en la mañana. Aquí el Meche reportando sintonía, óptimo operativo, sector Vega Central de Antofagasta. Meche, bueno, feliz cumpleaños ahí a la persona que está.
0: Sí, felicidades.
2: Ahí un abrazo a la distancia, que la base bonito, que se le cumplan todos los deseos. Ya, mi amigo Meche, aquí estamos, óptimo y operativo.
0: Un abrazo, bendiciones, buenos días. Hola, hola.
3: Y mi nombre, pues, Meche, Jimena Villegas.
0: Jimena Villegas, feliz cumpleaños.
3: Meche, puedes poner un tema de Luis Miguel porque me encanta y sería muy feliz en el día de mi cumpleaños. Gracias.
0: Baila para mí. En este tema participó Luis Miguel. Sí. Usted no sabe, pero yo le estoy contando. Tocó el triángulo.

0: Esta es la hora. 7:35.
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0: Oiga, écheme una manito, compita, mándele un buen saludo a mis hermanitos queridos que están ahí en Rautén Bajo, en Quillota, ahí, Casas Viejas de Rautén, compita. Ahí está mi manito con su bella familia, ellos son los Chulis, Cruz Vera. Por favor, compita, ¿ah? Hágase esa gauchadita, mándele un saludito ahí a los Cruz Vera, mi hermanito querido ahí, mi más chico, la guaguita ahí, ¿ah?
1: En Rautén Bajo, Quillota.
0: Saludos.
1: Quillota, un abrazo, saludos, abrazos, bendiciones, de parte de la guagua. Un abrazo, un besito, bendiciones para toda la familia.
2: Buen día, Meche.
1: Hola.
2: Toque los tiritos.
1: ya, no, tranquilo.
3: Hola, Meche, buenos días, te habla Ana Paola de la Feria Serrano de Quillota. Le quería mandar un saludo a mi esposo Juan Valle, a todas las personas que escuchan la carnaval y ya lo reconocen, se hizo famoso con el...
1: ¿Qué?
3: Con el saludo que le enviamos por la carnaval.
1: Ah, pero maravilloso.
3: Que sea un gran, gran miércoles y un saludo de cumpleaños para Jimena. Un abrazo, Meche, te queremos.
1: Un abrazo, un besito, bendiciones, un abrazo. ¡Feliz cumpleaños, Jimena!
4: Buenos días, Mechito, ¿cómo estás? ¿Cómo estás?
1: Cariño mío.
4: Bien. Mechito, saluda a mi hijo que se va para el colegio, a mi esposo también, que se llama Jorge, los dos se llaman Jorge.
1: Jorge.
4: Y que tengas una buena mañana. Oye, Mechito, todo esto, ¿sí? ¿Me puede dar el número de la radio del locutor que viene después de usted?
1: ¿De dónde?
4: Por favor, Mechito, gracias.
1: ¿En qué parte, mi amor?
4: Meche, a todo esto soy la Fabiola.
1: Fabiola,
4: tu
1: hola.
4: Amiga,
1: Fabiola.
4: Tu amor. Soy secreto, Meche.
1: Ay, pero ya no es secreto, pues si yo sé que me amas. Ahora.
4: Saluda a mi hijo, saluda a mis dos amores, al papá y al hijo, por favor.
1: ¿Cómo no?
4: Los dos se llaman Jorge, ¿ya?
1: Sí, po.
4: Dígale que se levante luego, que estoy hace rato despertándolo, mi guajito mío.
5: Buena, Meche. ¿Cómo
1: hola.
5: Estamos aquí? Con más sueño que ganas de vivir. Lechuga como fresca. Pero aquí estamos, en pie.
1: Con los ojos ácidos.
6: Oye, Meche, antes que me vaya, desearle un feliz cumpleaños a la tía. Harta bendiciones y que Diosito le regale mucho vueltita al sol. Por aquí la tía Daisy.
1: Un besito, un abrazo, bendiciones. Buenos días.
7: Hola, Meche, buenos días. Solo entraba para decirte que tengas un maravilloso día. Te mando besos y abrazos.
1: Brezo.
7: Te quiero mucho, Meche. Brezo. Gracias por entretenerme en la mañana.
1: Muchas gracias.
7: Adiós.
1: Un abrazo, saludos.
7: No, a la Meche en eso le puede contar ningún secreto al Meche. Tiene estómago resfriado. Todo lo destornuda.

0: Andreita de los Campos. Muy buenos días, Radio Carnaval.
1: Su fantasía y su anhelo.
0: Besito grande para Carol Díaz en compañía de la Radio Carnaval. Hola, hola, cariño mío. Buen día, Radio Carnaval. Meche, saludos a Juan Cid, que vamos camino a Salamanca, a la tierra de los brujos, a la cueva, a hacer encuear, a la cueva.

0: y saludo también a todos los carnavaleros y carnavaleras, como siempre. Desde aquí a La Joya, el Potro Neira, amigo mío, le mando un abracito. Una muy buena compañía, la suya, la música. Ayer estuvo espectacular la música, hoy día también. Algunos patubos estaban pidiendo el toque del tirito y todas esas cuestiones. Pero bueno, amigo mío, está bien. Todo pasando. Un abrazo. Excelente día, Meche. Bendiciones.
1: Buenos días. Saludos para Ricardito Alberto, el príncipe de las colinas. Llega ya. Está con el Jimmy tomando desayuno ya.

0: hagas el locutor de la radio no juegue. Nunca lo hicimos. Hola, mi niño. Aquí en dirección a Caimanes, a Los Vilos, junto a Cristóbal. Un abrazo grande, saludos. Saludos para Felipe. Un abrazo grande, saludos. Abrazos y bendiciones. Muy buen día a la Radio Carnaval. Saludos para Roberto, saludos para Raúl. Van a ir a Jamaica. Van a Jamaica,
1: Roberto. Todos juegan por meses, todos juegan, o si no, ¿para qué?
0: No, yo no juego. Yo no juego, no, si yo no juego. Yo no juego acá. Hola, Tigo Veno.

0: tío Veno.
1: Revolviendo el gallinero a esta hora con el potro Meche por la más sabrosita, su Radio Carnaval.
0: Acá estamos. Radio Carnaval en el aire. Hola, buenos días. Somos tus amigos de la radio. Radio Carnaval. Hola, buenos días, hola, buenos días, hola Radio Carnaval.

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Un abrazo, bendiciones. Buenos días, Radio Carnaval. Buenos días, la que más se escucha. Buenos días, la número uno. 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
1: Hola Meche, buen día. Buen día a todos los carnavaleros.
0: Hola.
1: Compita, aprovechando el espacio. 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

0: 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En Instagram Radio Carnaval.cl. En Instagram estoy como elmeche.1. Elmeche.1, así estoy en Instagram. Radio Carnaval. Hola.
1: Hola, compadrito Meche. Buenos días, perrito.
0: Hola.
1: Aquí estamos, compadrito, ya saliendo de la casa para ir a hacer la ruta. Por acá van a ser las 7 recién. Así que, perrito, un abrazo, se me cuida. Saludo a toda la familia que escucha Radio Carnaval, la número uno.
0: Ahí está, estamos enganchados en tercera todavía. Bien, un abrazo grande, Bitoco. Saludos, abrazos, bendiciones. Perdón, Nelson Verdejo. Enganchado en tercera todavía. Agarrando vuelito. ¿Por qué dijo que era otra hora? Porque nos escribe desde Estados Unidos. Por

Feliz cumpleaños, tío Carlito. Está ahí en Panquehue poniendo el nombre. Un abrazo grande. Saludos, tío Carlito, el rey de la pista.

Dillapel, un abrazo grande. Mándale un feliz cumpleaños a Carlito Hidalgo de parte de Juan Cid. Un abrazo grande, muchas felicidades. Saludos, Carlito Enrique. De parte de Juan Cid. Un abrazo, bendiciones. Muy buen día, Radio Carnaval.

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6: Esta es la hora. En la Carnaval ya son las 8 de la mañana con 5 minutos.
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0: Esta es la hora. En la Carnaval ya son las 8 de la mañana con 30 minutos.
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0: No tecleo, dijo el chino, no tecleo. No tecleo, dijo el chino, no tecleo. Vamos con datitos a esta hora de la mañana. En su radio Regalona, su radio Carnaval, atención. Importante empresa del rubro alimentación necesita picador de verduras con experiencia. Personal de atención para casino con experiencia y junior para aseo. Todos con papeles al día. Se ofrece excelente ambiente laboral. Los interesados llamar al más 569-2065-8218. Más 569-2065-8218 con Shirley. Empresa eléctrica de la región requiere contratar maestros eléctricos con experiencia en el área de construcción para desempeñarse principalmente en trabajos de tabiquería eléctrica, canalizaciones, conexionado eléctrico e instalaciones eléctricas en general. Se requiere experiencia comprobable en obras de construcción. Los interesados envían currículum a los correos rfuentes@entrefaces.cl, mcruz@entrefaces.cl, y también pueden comunicarse con el más 569-7589-1931. Más 569-7589-1931. Más 569-5639-5715. ISBA necesita contratar técnico instalador con especialidad en automatización, experiencia en armado y montaje de tableros eléctricos, iluminación, montaje de portones industriales, SECV-COD. Salud compatible para trabajar en altura geográfica, licencia clase B. Residencia en la ciudad de Antofagasta. Los interesados enviar currículum al correo secretaria@isba.cl o en la página web www.isba.cl. ISBA necesita contratar instalador con especialidad como soldador estructural, calificación 4G-3G para fabricación y montaje de portones y puertas industriales. Licencia clase B, residencia en Antofagasta. Papel de antecedente, salud compatible para altura geográfica. Los interesados enviar currículum al correo secretaria@isba.cl. secretaria@isba.cl o postula en la página web isba.cl. Se necesita asesora de hogar puertas adentro para limpieza y cocina en sector Jardines del Sur. Que sea honesta, responsable. Con ganas de trabajar, llamar al 932-45-3708. 932-45-3708. 8 de la mañana con 38 minutos en su radio Regalona, su radio Carnaval. Es todo en cuanto a datitos a esta hora de la mañana. 8:38.
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0: 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Esta es la hora.
5: En su Radio Carnaval, ya son las 9 de la mañana con 2 minutos.
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0: sigue la gozadera. La gozadera, la gozadera. 9 ya con 8 minutos, 9 de la mañana con 8 minutos en su radio Regalona, su radio Carnaval. Tenemos un solazo, ¿ah? Hoy día tendremos un solazo al parecer. Después de varios días nublados, anoche algunas lluvias en Calama. Hoy el clima loco, loco, loco, loco. Loco, loco. Bienvenida primavera. 9 ya con 8, 9 de la mañana con 8 minutos en su radio Regalona, su radio Carnaval. La mañana con sabor a carnaval, señoras y señores. Miércoles ya, qué rico, buena onda, día miércoles. Mitad de semana. Mi tacita de semana. Un abrazo tremendo a toda la gran familia carnavalera. Un abrazo grande a toda la familia carnavalera. Para que lo bailen con sabor. Buenos días.
1: Buenos días, Cristian. Que tengas un lindo miércoles y bendecido también para todo, para ti y tu familia, para todos los carnavaleros. Bendiciones. Los quiero mucho y seguimos escuchando.
0: Muchas gracias. Un abrazo tremendo para Sonia. Sonia la única. Saludos grandes para Sonia. La tremenda Sonia. Saludos. Buenos días.
2: Saludos para todos los que escuchan la radio Carnaval, la número uno. La mejor radio que hay en Antofagasta. Yo de acá de Coquimbo llamando a la Iris. Ya, chaito.
0: Saludos para la Iris, que está en Coquimbo todavía. Está disfrutando ahí en Coquimbo la Iris. Saludos grandes.
3: Hola, muy buenos días.
0: Buenos días.
3: Tío Cristian Flaquito Santana. ¿Cómo se encuentra el día de hoy? Acá está el Quique escuchando la mañana con sabor a Carnaval. Mandarle un saludo a la familia carnavalera. A usted y desearle un buen turno. Cariños para Mauricio.
0: Saludos para el Quique. Quique, saludos. Saludos.

0: 9 ya con 10 minutos, 9 de la mañana con 10 minutos en su radio Regalona, su radio Carnaval.
1: Hola, Loquita Santana, ¿cómo estás? Buenos días, amigo mío, saludarte. Por acá estamos en Palmerito por Mejillones.
0: Mejillones.
1: Aquí esperando en un tarrito, así que por acá te estamos escuchando, saliendo a trabajar ya. Desearte que tenga un buen turno y un buen término, amigo mío. Puta que la pasamos bien el fin de semana.
0: ¿O no?
1: Bonito, muy lindo, maravilloso.
0: Maravilloso.
1: Se me cuida, por acá te saluda siempre, siempre, tu amigo Chinga, con el chale patata, el escorpión rojo, Chaito.
0: Chaito. 9 ya con 11 minutos, 9 de la mañana con 11 minutos en su radio Regalona, su radio Carnaval. La mañana con sabor a carnaval, señoras y señores. Miércoles 30 de septiembre.
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0: Con la último día. Juliana, la último día, nadie se enoja, nadie se enoja. Se nos va.

0: 9:13, 9:13. 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
1: Paquito, bueno, aquí mañana a propósito de loco, me hiciste acordar a Willy Benítez en el Festival de la Una con su personaje, el Tarro. Cuando decía, ¡Pulia, Pulia! Yo nunca he estado loco, y tú dices que estoy loco, pero yo no estoy loco.
0: Ese era Juan Gallo. Se llamaba Juan Gallo ese personaje que hacía Willy Benítez. Tiempos aquellos. Buenos días.
2: Buenos días, flaquito. ¿Cómo está, Cupito?
0: Tanto
2: ¿cómo
0: tiempo.
2: Está? Bueno, la Polita reportándose.
0: Apareció.
2: Se encuentra bien acá en Coloso con un sol radiante. Muchas bendiciones. Saludos para el Mauri. Y por acá lo esperamos, usted sabe, fin de semana ahí en el Sazón de la Polilla.
0: Todo porque el fin de semana uno está trabajando. Ah, por eso que invita el fin de semana. ¿Cómo uno invita a la semana? Mejor, claro, digo yo. Saludos para el Polilla. Buenos días.
3: Hola, flaquito. Buenos días, amiguito mío. Un buen turno. Un saludo a todos los carnavaleros que lo escuchan. Un saludo a Mauricio. Un saludo a todos, a todos, a todos. Acá andamos chambeando. Día de sol. Hoy un saludo a mi hija que hoy día baila el Colegio Providencia en el Sócol. A la Pascal, que la amo mucho, que vaya súper bien en su baile.
0: Saludos grandes, ¿sabes?
3: Y amiguito flaco, se me cuida. Y como siempre, un saludo a mis hijos, Johan, Pascal y Lili. Chaito.
0: Que salga todo bonito, ¿eh? Que salga todo bonito. Todo bonito. 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Nueve de la mañana con 18 minutos. 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

0: Esta es la hora. En su radio Carnaval ya son las 9 de la mañana con 32 minutos.
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1: Vamos con datitos a esta hora en su Radio Regalona, su Radio Carnaval. 9:35. 25 ya para que sea las 10 de la mañana. Importante empresa del rubro de alimentación necesita picador de verduras con experiencia. Picador de verduras con experiencia, personal de atención para casino con experiencia y junior para aseo. Todos con papeles al día, se ofrece excelente ambiente laboral. Los interesados llamar al más 569-2065-8218. Más 569-2065-8218 con Shirley. Empresa eléctrica de la región requiere contratar maestros eléctricos con experiencia en el área de construcción para desempeñarse principalmente en trabajos de tabiquería eléctrica, canalizaciones, conexionado eléctrico e instalaciones eléctricas en general. Se requiere experiencia comprobable en obras de construcción. Los interesados enviar currículum al correo pfuentes@entrefaces.cl o al correo mcruz@entrefaces.cl. También pueden comunicarse al más 569-7589-1931, más 569-7589-1931, más 569-5639-5715. ISBA necesita técnico instalador con especialidad en automatización, experiencia en armado y montaje de tableros eléctricos, iluminación, montaje de portones industriales. SECVCOD. Salud compatible para trabajar en altura geográfica. Licencia clase B. Residencia en Antofagasta. Los interesados enviar currículum al correo secretaria@isba.cl. secretaria@isba.cl o postular en la página web www.isba.cl. ISBA necesita técnico instalador con especialidad como soldador estructural. Calificación 4G, 3G para fabricación y montaje de portones y puertas industriales. Licencia clase B. Residencia en Antofagasta. Papel de antecedentes, salud compatible para altura geográfica. Los interesados enviar currículum al correo secretaria@isba.cl. secretaria@isba.cl o postular en la página web www.isba.cl. Se necesita contratar asesora de hogar puertas adentro para limpieza y cocina, sector Jardines del Sur. Interesadas contactarse al 9-3245-3708. 9-3245-3708. 9:39. 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Es todo en cuanto a datitos a esta hora de la mañana.
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0: 9:47, 9:47 en su radio Regalona, su radio Carnaval. La mañana con sabor a carnaval, señoras y señores. Miércoles 30 de septiembre. Buenos días.
1: Buenos días, Flaquito Santana.
0: ¿Cómo está?
1: Saludo a Mauricio Morgado, que esté bien con la bendición de mi señor. Saludos. Con toda su familia.
0: Un abrazo grande.
1: Saludo a todas las chicas de Antofagasta. A todos, saludos, un chorro de bendiciones, óptimo operativo, Tocopilla.
0: Tocopilla.
1: Saludos.
0: Tocopilla presente, Alita María Veroiza. Jurado. Abrazo para Tocopilla, estuvo aniversario de Tocopilla. Estuvo de cumpleaños ayer Tocopilla, un abrazo grande a toda la gente de Tocopilla, buenos días.
2: Hola, Flaquito, ¿qué tal? ¿Cómo estás? Muy buenos días, Cocker Mixer, por aquí reportando sintonía a esta hora de la mañana en este lindo miércoles. Pasaba a saludarlo, a desearle que tengas una excelente jornada, esperando que usted y su familia se encuentren bien. Saludar como siempre a todos los carnavaleros que se encuentran desde tempranito en este tremendo y humilde matinal de la número uno de Antofagasta, Radio Carnaval. Así que también saludar al Mauricio, el Mauri Morgado, que tenga una pronta recuperación para que pueda estar de vuelta también, obviamente, con todos los auditores. Así que una excelente jornada, Flaquito. Cuídese, abrazo, bendiciones, saludos.
0: Ya se viene. Saludos para Toque Ramixar, saludos.

9 ya con 48 minutos en su radio regalona, su radio carnaval. La mañana con sabor a carnaval, señoras y señores. Dice, buenos días, por favor, ¿me pueden enviar el número? Ah, perfecto. Dale, compadre. Ahí se lo enviamos.

0: El Pepe Pato, más pato que Pepe. Dice por acá, buen día, flaquito, mándale un saludo a los cabros malos palcatres de Servimav. Saludos. En especial para el Caquín, escuchando la carnaval. Los malos palcatres, ¿eh? Nueve ya con 50 minutos, 9 de la mañana con 50 minutos. 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Dice, buen día, don Flaquito, un aviso de utilidad pública. Tengo 3 churrines de alguna damita. Llegaron volando anoche. Estaba fuerte el viento, ¿ah?
1: Y seguimos bailando.
0: Saludos por acá, dice el Tavo Tavo. Sí, anoche hubo un viento bastante, bastante fuerte, en realidad, hay que decirlo. En Calama hubo precipitaciones. Y hoy día amaneció como si nada. Bueno, solo efecto de la famosa corriente del niño. Este cabro desordenado. Este cabro de mierda. 9 ya con 51 minutos. 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

0: Me pillaron conversando, ahí estábamos conversando. Vamos a estar luego con invitados, ¿ah? Vamos a estar conversando con invitados aquí en el matinal de su radio Regalona, su radio Carnaval. Vamos a la pausa, regresamos al matinal de la que más se escucha.
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1: 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Esta es la hora.
0: Ya son las 10 de la mañana con 2 minutos.
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0: La que más escucha su radio regalona, su radio carnaval. 10 de la mañana con 13, 10 de la mañana con 13 minutos. Buenos días.
1: Hola, Flaquito Santana, buenos días.
0: Buenos días.
1: Hace poquito pasó un datito de trabajo.
0: ¿Ya?
1: Yo soy picador de verdura, pero quería saber si pico para uno o pico para todos.
0: Ay, Dios. El picador de verduras. 10 de la mañana con 14, 10 de la mañana con 14 minutos. La salud de todos siempre es muy importante, sin lugar a dudas. Por eso siempre es importante estar al día con la salud. Seguir además los tratamientos al pie de la letra. Cuando nos entregan, ¿cierto? Nos los entregan los médicos. Bueno, esta época primaveral, donde comienzan las alergias, donde estamos expuestos a las altas temperaturas también. 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
0: Bueno, lo comentaba Diego en la introducción respecto de lo importante que es la salud para todos, ¿cierto? 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
2: 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Uh-huh. Y bueno, acá en el local del hospital se ve mucho también todo tipo de estas infecciones respiratorias. Entonces, importante recalcar las defensas. Hay que fortalecer mucho las defensas. Así que igual, como recomendación, siempre mantener probióticos, multivitamínicos, todo esto que le puede ayudar, ¿cierto?, a reforzar las defensas para evitar que los agentes infecciosos como virus, bacterias, principalmente respiratorios, todo lo que es digestivo también, ¿cierto?, lo que produce gastroenteritis.
0: Exacto.
2: Para evitar que todo eso nos produzca infecciones muy severas que nos puedan comprometer nuestra salud para poder más o menos funcionar bien. Entonces eso es como el enfoque principal de las vitaminas, multivitamínicos principalmente, y los probióticos, que es importante también suplementarse con probióticos para mantener saludable nuestro funcionamiento del aparato digestivo y para nuestras defensas también, para evitar que las infecciones nos causen problemas mayores.
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0: Perfecto.
2: Además,
0: perfecto,
2: de eso también, ¿sí?, medicamentos naturales, ¿cierto?, como suplementos para ayudar a reforzar los efectos de medicamentos, ¿cierto? Los suplementos naturales, también hay diversas líneas de medicamentos de origen natural que nos ayudan también a tratar ciertos problemas de salud, como también ayudan a potenciar los efectos de los medicamentos, dependiendo de el uso que tenga cada uno. Aparte de eso, también manejamos productos de perfumería como pañales, insumos de aseo personal, ¿cierto?, y también perfumes de diversas marcas. También algunos medicamentos de uso veterinario, ¿cierto?, también para nuestras mascotas. Uh-huh.
0: Perfecto, perfecto. 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
2: 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Con respecto a los medicamentos, que me gustaría hacer hincapié, sobre todo en estas fechas, como decíamos recién, por las alergias, los resfríos y todas las infecciones respiratorias, hacer un hincapié entre los medicamentos bioequivalentes que manejamos, que están por lo menos a un precio bastante asequible. Está la clorfenamina, la loratadina, la levocetiricina, que son antialérgicos, antihistamínicos, ¿cierto?, que ayudan principalmente a estas alergias que generalmente nos afectan la parte respiratoria alta, es decir, estornudos constantes, ¿cierto?, debido a la rinitis alérgica, picazón de las fosas nasales y en algunos casos de garganta también, que puede afectar. Estos antialérgicos tienen un muy buen efecto para bajar la reacción alérgica, principalmente debido a la polución ambiental, ¿cierto?, o los agentes alérgenos que uno puede inhalar a través de las fosas nasales y que nos causan rinitis alérgica. Estos son, bueno, la levocetiricina, yo siempre hago como el hincapié en que es uno de los mejores y que produce menos efectos adversos, pero también importante que los pacientes, cuando vengan a la farmacia a hacer sus consultas, siempre mencionen si padecen de alguna enfermedad crónica o qué otros medicamentos toman, para uno poder ahí ofrecerles la mejor alternativa.
0: Correcto. ¿Ya?
2: Que a diferencia de la, bueno, la levocetiricina es uno de los antihistamínicos que menos causa somnolencia o sueño, es decir, que a diferencia de la clorfenamina, que lamentablemente puede producir mucho mucha somnolencia. Entonces, obviamente, cuando siempre uno está, por ejemplo, trabajando, manejando vehículos, en esos casos es importante evitar el consumo de medicamentos que puedan causar somnolencia, y para eso uno generalmente les ofrece ahí la mejor alternativa, así que invitamos a la gente a que pueda hacer sus consultas y decir en este caso, o sea, para que uno más bien le pueda indicar la mejor alternativa. Entonces, con respecto a las alergias, estos que mencioné recién, y también con respecto a los resfríos, por ejemplo, tenemos las limonadas calientes, Tapsin o Geniol, ¿cierto?, que son para los síntomas principales del resfrío, como tos, congestión nasal, fiebre y malestar general. También con respecto a lo que mencionaba recién sobre las defensas, que yo mencionaba recién en general los probióticos para mantener las defensas, también me gustaría hacer un hincapié en el cranberry, que es un suplemento natural muy efectivo para tratar las infecciones urinarias y ayuda también a prevenir las infecciones urinarias cuando se vuelven recurrentes. Y en último lugar, mencionar también el vinagre de manzana como suplemento antioxidante y también desintoxicante para el organismo. Ayuda mucho a los procesos en los que los pacientes buscan perder peso. Actúa muy muy bien como un desintoxicante de nuestro organismo y además ayuda a estimular el metabolismo de grasas y azúcares, y de esa forma ayuda a regular el control del peso. Entonces, principalmente para las personas que buscan adelgazar, como medicamento o más bien como suplemento natural, el vinagre de manzana es muy buena recomendación para eso, para desintoxicar el organismo y ayudar a bajar de peso.
0: Perfecto. Me preguntan por acá, Diego, ¿qué pasa con las conjuntivitis?
2: Sí, la conjuntivitis, eso es importante observar qué síntomas acompañan la conjuntivitis, porque a veces se pueden presentar con enrojecimiento, ¿cierto? Ojos rojos, uh-huh, irritación o picazón constante, y en algunos casos se presenta también secreción o pus, ¿ya? En los casos en que se produzca una secreción o se peguen los ojos, ahí sí es recomendable siempre consultar al médico a ver si es que es necesario el uso de antibióticos para eso. En algunos casos podemos evaluar si la persona necesita aplicarse algún colirio o ungüento que contenga antibiótico, o si no es algo tan grave, ahí uno sí puede recomendarle que se aplique otro tipo de colirios, que son principalmente para las irritaciones y enrojecimiento, como por ejemplo el Clarimir o el Redox, que son principalmente para enrojecimiento, irritación y ardor. Entonces en esos casos se pueden aplicar eso, a no ser que el paciente sufra de glaucoma o algún problema relacionado con la presión ocular. Eso es importante, si los pacientes presentan alguno de esos problemas, mencionarlo antes que uno pueda hacerle una recomendación. Igual hay otra gotita que es el Novotear, que recomendamos bastante para estos tipos de irritación ocular, que además tienen la ventaja de que no producen resequedad del ojo. Uh-huh. Tienen un componente que ayuda a mantener lubricado el ojo, entonces esa sí es como la mejor alternativa para eso. Y en algunos casos ya cuando se produce pus o secreción, en esos casos es necesario utilizar colirios o ungüentos que contengan antibióticos, pero en esos casos es importante primero consultar al médico, que le haga una buena examinación antes de llegar y aplicarse un antibiótico. De todas maneras, igual nosotros acá en los locales podemos dar más o menos una recomendación viendo visualmente, ¿cierto?, en qué condiciones se encuentra el paciente cuando presenta las conjuntivitis.
0: Perfecto, Diego, agradecer este contacto de Telefónica. Me reitera, por favor, los teléfonos de los locales y los horarios de atención antes de cerrar el contacto. Sí.
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0: Perfecto.
2: Y el segundo local, ¿sí?, que está ubicado al interior del Hospital Regional por la entrada principal, tiene un horario de lunes a jueves de 8 a 17:30, los viernes de 8 a 17 y los sábados de 11 a 16 horas. 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
0: Perfecto, Diego, muchas gracias. 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
2: Y un saludo para todos.
0: Un abrazo, que estés muy bien, muy buenos días.
2: Muchas gracias, buenos días.
0: 10 de la mañana con 26. 10 de la mañana con 26 minutos en su radio Regalona, su radio Carnaval. 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
1: Esta es la hora. Ya son las 10 de la mañana con 30 minutos. 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
1: Vamos con datitos a esta hora de la mañana en su Radio Regalona, su Radio Carnaval. Atención. Importante empresa del rubro de alimentación necesita picador de verduras con experiencia. Personal de atención para casino con experiencia y junior para aseo. Todos con papeles al día, se ofrece excelente ambiente laboral. Interesados, tomar contacto con el más 569-2065-8218. Más 569-2065-8218 con Shirley. Empresa eléctrica de la región requiere contratar maestros eléctricos con experiencia en el área de construcción para desempeñarse principalmente en trabajos de tabiquería eléctrica, canalizaciones, conexionado eléctrico e instalaciones eléctricas en general. Se requiere experiencia comprobable en obras de construcción. Los interesados, enviar currículum a los correos pfuentes@entrefaces.cl o al correo mcruz@entrefaces.cl. mcruz@entrefaces.cl. También pueden comunicarse al más 569-7589-1931. Más 569-7589-1931. Más 569-5639-5715. ISBA necesita técnico instalador con especialidad en automatización, experiencia en armado y montaje de tableros eléctricos, iluminación, montaje de portones industriales. SEC, B, C o D. Salud compatible para trabajar en altura geográfica. Licencia clase B, residencia en la ciudad de Antofagasta. Los interesados, enviar currículum al correo secretaria@isba.cl, secretaria@isba.cl o postula en la página web isba.cl. ISBA necesita técnico instalador con especialidad como soldador estructural, calificación 4G, 3G para fabricación y montaje de portones y puertas industriales, licencia clase B, residencia en Antofagasta, papel de antecedente, salud compatible con altura geográfica. Los interesados, enviar currículum al correo secretaria@isba.cl o postular en la página web www.isba.cl. Se necesita asesora de hogar puertas adentro para limpieza y cocina en sector Jardines del Sur. Las interesadas, contactarse al 9-3245-3708. 9-3245-3708. Diez de la mañana con 37, 10:37 en su Radio Regalona, su Radio Carnaval.
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0: 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Esta es la hora.
1: En su radio Carnaval ya son las 11 de la mañana con 6 minutos.
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0: 11 de la mañana con 11 minutos. 11 de la mañana, 11 minutos. 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Saludos para Mejillones, ¿eh? Saludos para Mejillones.
1: La vainilla, la vainilla, la vainilla.
0: Saludos para Mejillones. En Mejillones yo tuve un amor.

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0: Ya son las 11 con 17, 11 de la mañana con 17 minutos. 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Miércoles, ya día miércoles. Pronto llega el viernes, por ahí están pensando. Qué maravilla que llegue el viernes. Vamos a conversar a esta hora de la mañana. Está con nosotros el alcalde de Antofagasta, Sacha Razmilic. ¿Cómo está, alcalde? Buenos días, gusto en saludarlo.
1: Hola, flaquito. Bien, aquí estamos. ¿Sí? Feliz de estar nuevamente en la Radio Carnaval.
0: Un gusto
1: estar
0: contigo. ¿Anhelando el día viernes también o...?
1: Sí, además estamos contentos porque tuvimos varios días nublados.
0: Sí.
1: Y hoy día volvimos a nuestros días soleados. Estábamos todos contentos. Pensando que era viernes, pero...
0: Pero no, pero era, no, era miércoles, justamente. Era miércoles. Algunos vientos anoche, alcalde, sí. Algunos vientos por ahí anoche.
1: Sí, sí, pero sectores, pero por lo menos ya pasaron las nubes, los que nos tuvieron con un fin de semana más bien nuboso.
0: Tenemos un día primaveral.
1: Así es.
0: En su máxima expresión, dijo alguien por ahí. Bueno, alcalde, a un año del inicio de la operación Resimple, así se llama la operación, en la comuna de Antofagasta, el sistema de reciclaje continúa consolidándose y ampliando los servicios para acercar a la economía circular de más hogares. Y vamos a conversar respecto justamente de este tema, de esta operación Resimple que lleva justamente ya un año operando.
1: La verdad estamos muy contentos. Esto cuando yo estaba en la campaña para ser alcalde, ya estábamos en contacto con esta empresa. Es una empresa que forman todas las forman otras empresas que son las que hacen las bebidas, las que hacen los pañales, a raíz de lo que se llama la ley REP, que es la responsabilidad extendida del productor. Toda la gente que hace galletas, tienen que una parte de lo que venden, un poquitito de esa plata, tienen que juntar para financiar un mecanismo, un sistema de recuperar y reciclar los envases. Así funciona. Hoy día la ley REP está hace un buen rato, pero no se había implementado hasta los últimos años. Y esta empresa Resimple se financia con esos poquitos pesos por cada paquete de galleta, por cada bebida que van a financiar. ¿Y qué hace Resimple? Financia un sistema de recolección a domicilio del reciclaje. Porque te acuerdas de un tiempo que era solamente había que ir a los puntos limpios.
0: Exactamente.
1: La gente, hoy día nos facilitan la pega y pasa un camión una vez a la semana por la puerta de nuestras casas para llevarse el reciclaje. Eso es el sistema de Resimple, que ya cumplió un año, y la verdad estamos contentos porque ha dado muy buenos resultados hasta ahora. Todavía nos falta harto. Los antofagastinos no es mayoritaria la gente que recicla, pero por lo menos la gente que estaba reciclando hoy día tiene más facilidades y ha aumentado. Te puedo dar algunos datos. Hoy día, en un año, casi 400 toneladas, perdón, poco más de 400 toneladas de plásticos, de metales, de cartones, se han reciclado. Y una cosa bien, bien especial, a partir de la ley REP y con convenio con Resimple, ahora se recicla el vidrio. En Antofagasta no se reciclaba el vidrio en su época. ¿No sabes por qué? Porque en el fondo las plantas que el vidrio rompen las botellas usadas y las transforman en nuevas botellas, esos hornos y esas plantas están en Santiago.
0: Ya.
1: Y el viaje desde Antofagasta hasta Santiago con botellas vacías, el costo de eso era más alto que lo que podían vender después el vidrio para hacer nuevas botellas. Entonces esto, como la ley REP genera lucas adicionales, ahora esas lucas entran al sistema y ahora es viable poder reciclar el vidrio. Y más de casi 400 toneladas adicionales. A lo que son de vidrio en el último año, cosa que en Antofagasta esos vidrios iban a parar al vertedero o a las quebradas o a las playas, y hoy día, por lo menos en un porcentaje, están volviendo a ser procesadas para hacer botella nuevamente.
0: ¿Cómo se evalúa el primer año de implementación del sistema de reciclaje en Antofagasta, alcalde?
1: Yo diría que los primeros meses, como todas cosas, con algún las típicos vaivenes de las puestas a punto, ¿ah? Porque al principio no, gente expectante que el camión, no pasó el camión. Hoy día el camión que pasa una vez a la semana está bastante ya más estable. Cuando no pasa pueden levantarlo en la aplicación y hoy día está estabilizado. Lo que nos falta es que más gente se sume. Yo lo puedo decir en mi barrio, por ejemplo, que yo saco la basura, saco el reciclaje, los sábados en la mañana, y veo que en la cuadra somos cuatro o cinco casas las que sacamos el reciclaje y el resto nada ni nada. Entonces, hoy día las facilidades están.
0: Correcto.
1: Ahora lo que falta es que la gente se enchufe más y empiece a aprovechar esto, que la verdad es un esfuerzo bien importante para generar esta economía circular, que básicamente es recuperar todos estos envases que pueden finalmente reprocesarse y transformarse o en nuevos envases o en otras cosas.
0: Buen punto toca, alcalde, respecto de la diferencia entre la recolección de basura, que es una cosa,
1: así es,
0: y otra cosa es el reciclaje. Ojo con eso.
1: Sí, y el camión de la basura también tiene sus horarios y uno lo identifica y pasa y tocan la campanita.
0: Exactamente.
1: O el camión de recicle tiene otro horario y uno tiene que identificar lo que los días que pasan. Al principio ocurría, claro, que la gente sacaba, o que el camión de la basura se llevaba al reciclaje, o que la gente sacaba la basura para que se lo llevara recicle, que no era así.
0: No era así.
1: Pero eso ya por lo menos se ha ido, ya está normalizado, la gente aprendió. Insisto, pero lo que necesitamos ahora es que más gente aproveche este sistema para que vayamos aumentando los volúmenes. Porque no tengo el dato exacto, de hecho la empresa Cadem, que hace encuestas,
0: ya
1: va a presentar un estudio que ha estado corriendo estos días para saber cuánta gente es la que efectivamente está reciclando en Antofagasta.
0: Bueno, justamente iba a preguntar yo cuántas viviendas cuenta actualmente con esta recolección casa a casa.
1: O sea, la cobertura es de la ciudad completa.
0: Ya.
1: Pero cuántos son los que efectivamente estamos reciclando, ese dato todavía no lo tenemos.
0: Ya, perfecto.
1: Porque ciertamente los chiquillos que están recogiendo el reciclaje no andan con un papelito anotando qué casas sí, qué casas no. Pero te puedo anticipar de que es un porcentaje bastante minoritario la gente que está reciclando, y eso nos tiene que llevar a reflexión, porque estamos básicamente llenando un vertedero con cosas que finalmente se podrían reciclar y reutilizar y generarle menos presión y menos daño al planeta.
0: La pregunta, alcalde, es ¿qué materiales deben depositarse en cada saco?
1: Eso, en el saco amarillo.
0: Ya, eso es importante.
1: El saco amarillo es el que lleva muchas cosas.
0: Ya.
1: Porque el verde es solamente de vidrio.
0: Ya.
1: El verde es para el vidrio. Y en el amarillo uno pone las latas de atún, el tarro de conserva, el cartón, la caja de huevos, la caja de los cereales, los plásticos donde viene el arroz, el plástico y la bolsa del pan. Fondo, plásticos, cartones, latas, la lata de cerveza. Todo eso. Que no se rompe, es más fácil, que no se quiebra. El vidrio va aparte.
0: Va aparte porque, claro.
1: Porque al quebrarse, si va todo junto, después cuando hacen la separación, es peligroso para los operarios.
0: Exactamente.
1: Entonces, el vidrio por un lado, lo que no se recicla son las pilas, por ejemplo.
0: Ya, perfecto.
1: Las pilas y todavía no han encontrado la fórmula para reciclar los tarros de los envases de yogur. Es bien triste.
0: Ya.
1: Porque el envase de yogur todavía no se recicla. Pero las bolsas de las papas fritas, por ejemplo, que eso es polipropileno, eso sí se recicla. La bolsa de la mayo también. La caja de leche también.
0: También.
1: Todo eso va. Uno lo tiene que enjuagar primero para sacar, para que después no se ponga hediondo.
0: Bueno, algo súper importante, justamente. Deben estar los materiales limpios, secos y aplastados.
1: Claro. No es que haya que pasarle la esponja, ni que, básicamente
0: claro.
1: es sacarles el exceso de lo que traían. Si uno se toma una bebida, básicamente uno le pega una enjuagada para sacarle el exceso de bebida, lo estila un rato, no tiene que estar seco, le pone la tapita y después uno lo aplasta. ¿Para qué? Para que la bolsa no lleve cosas con tanto aire, para que quede más, porque al final todas estas cosas se compactan. Entonces lo que uno tiene que hacer es, yo lo tengo como hábito ya en mi casa, en el fondo uno, no sé, abre un tarro de atún, lo enjuaga, lo deja destilando en el lavaplato y después a la bolsa de reciclaje.
0: A la bolsa de reciclaje.
1: Lo mismo con la caja de leche, uno la enjuaga, después la aplasta, la deja destilando. Y después a la bolsa
0: de
1: reciclado.
0: Bueno, de hecho hay algo no menor, alcalde, y dice relación con el rótulo de los productos. Aparece justamente incluso el material.
1: Sí, po.
0: Indica si es reciclable o no, ya, y de qué forma debe tratarse.
1: Lo que pasa es que ¿cómo está funcionando la cosa a partir de este esquema? Porque el código del reciclaje, que viene con un numerito, el 2, el 3, el 4, el 5, eso es una indicación del fabricante respecto de qué material es. Hoy día lo como funciona Resimple es que nos hacen la vida más fácil y entregamos todo junto, separado el vidrio del resto de las cosas.
0: Exactamente, súper importante eso.
1: Y en otro lugar ellos hacen la separación. Nosotros no tenemos que ahora que mandarlo por separado. Uno lo manda todo junto y ellos hacen la separación. Porque si uno lo entregara por separado, tendrían que tener camiones distintos para llevarse cada cosa. Claro. Igual, al final, claro. Es típica que uno ve en el mall, que tiene los diferentes colores para las diferentes cosas. Y realmente uno ve que los juntan todos después en una bolsa. Bueno, porque para uno segregar, luego después tiene que tener un transporte segregado y eso es muy caro. Entonces lo que hace Resimple, se lo llevan, ellos lo separan y luego mandan los camiones a la mayoría a Santiago, donde reprocesan el plástico, donde reprocesan el cartón, el aluminio, etcétera. Lo importante es generar volumen, por decirlo así, que más gente recicle más cosas.
0: Exactamente. ¿Cómo la gente puede ser parte de este sistema de reciclaje, aquellas personas que aún no son parte de este programa?
1: Uno, lo más, hay una cosa que no mencioné, que Resimple hoy día, además del camión por el que pasa por todas partes, ha puesto campanas para el vidrio.
0: Ya, así, la campana para el vidrio.
1: Hay 68 campanas ¿ya? a lo largo de toda la ciudad, ¿ya? De Costa Laguna hasta Coloso. ¿Ya? Entonces, por ejemplo, si que usted no está participando y quiere participar, las botellas que usted junte en la casa, las estila y las lleva a una campana. Lo ubica una campana que le quede cerca, porque es, de verdad eso ayuda muchísimo. Uh-huh. El vidrio no se degrada, el vidrio no se deshace con los años. No. O sea, una botella de vidrio que queda en un cerro o en una playa va a estar ahí por décadas.
0: Décadas.
1: Por décadas. Entonces, por eso, y el vidrio es muy reciclable. Uno después lo muelen, lo funden y lo pueden volver a hacer botella. Por ende, si usted no está participando y quiere hacerlo, una buena manera de hacerlo es aprovechar las campanas. Nos toca muchísimo ver en los espacios públicos que uno encuentra botellas de cerveza en la noche, a veces los fumones o gente que anda haciendo carretes. Mira, si van a carretear, por último agarren la botella y dejen en una campana. Por último. Y háganle un favor a la ciudad y al planeta. Es una manera en donde yo creo que tenemos mucho espacio todavía por avanzar en el reciclaje del vidrio, y para eso están las campanas dispuestas por toda la ciudad.
0: Y otra cosa súper importante, alcalde, respecto de las campanas, que la gente usa las campanas para colocar el vidrio y no para colocar basura, que también es un tema.
1: Sí. Bueno, las campanas tienen un hoyito chiquitito, claro, pero lo que hacen algunos pavos, por decirlo así, es que echan las botellas y nos dejan otra basura al lado. La campana pasa a un camión que se lleva el vidrio que está dentro de las campanas, no se lleva las otras cosas. No es un micro basural, no es un lugar donde dejar basura. Por ende, ocupen las campanas para dejar el vidrio y de esa manera vamos colaborando para limpiar nuestras playas, nuestras quebradas y hacerle un beneficio al planeta también.
0: Sin duda. Bueno, hay una actividad muy importante que es el barómetro de reciclaje Antofagasta, que entiendo que esta actividad se lleva a cabo el próximo 8 de octubre a las 8:30 horas en la Universidad Católica del Norte.
1: Bueno, efectivamente ahí lo que les comentaba recién, la empresa Cadem, que es la que hace las encuestas, que sale toda la semana, la Cadem, que particularmente el mundo más político, la escuchamos, vemos como él, que es un barómetro de opinión pública. Ellos hicieron una encuesta acá en la comuna para ver cuánta gente está reciclando, cuáles son las percepciones que tienen, cuál es la disposición que tienen, y los resultados de ese estudio se van a presentar el 8 de octubre en la Católica del Norte. Me va a tocar estar en el panel y de esa manera vamos a ir evaluando un año, no solamente desde los números, como te he estado comentando acá, respecto de efectivamente cuántos kilos, cuántas toneladas, etcétera, sino que cuáles son las percepciones de la gente, cuáles son, qué sentimientos tienen, qué es lo que, cómo ven el tema del reciclaje y cómo quieren seguir contribuyendo.
0: Bueno, esta actividad entonces, reiteramos, es este próximo 8 de octubre, 8:30 de la mañana. ¿Quiénes van a estar presentes o quiénes pueden participar de esta actividad, alcalde?
1: La invitación es abierta al público. ¿Ya? En el panel van a estar, entiendo que la gente del CREO Antofagasta, va a estar también, bueno, va a estar el que habla, gente de la universidad, pero es una invitación abierta. Déjame, estoy mirando acá en un torpedo que me mandaron, espera un poquito que todavía no lo puedo abrir. Esto es el 8 a las 8:30 de la mañana, en el auditorio Ángel Gómez, en la sala X12. De la Facultad de Economía de la Universidad Católica del Norte.
0: Perfecto.
1: Va a estar Camila Sandoval, de la Católica, de la UCN.
0: De la UCN,
1: va a estar Tomás Barra, el encargado de Economía Circular de la Serenidad de Medio Ambiente, y va a estar Nicolás Sepúlveda también, gerente general de infraestructura del CREO Antofagasta.
0: Bueno, hay una cantidad de preguntas, alcalde, que están llegando al WhatsApp a esta hora mañana. Dice acá, pregunta del alcalde, por favor, la basura de la subida Salar y la subida La Negra Cobiefi, botada alrededor de esta subida. Mala impresión y muy feo. Acá la gente denuncia. Pero algunos
1: yo puntos. No puedo estar más de acuerdo con eso. Si la cuestión no es que uno encuentre feo o no feo al respecto, es qué hacemos al respecto. Normalmente la gente apunta a la municipalidad que no ha limpiado, pero nadie se hace la pregunta de cómo llegó esa basura ahí. Acá la sacan pelada todos los fleteros y muchas veces las personas que encargan, porque acá uno dice, no, tengo que sacar estas cosas, arreglé el baño, tengo las bolsitas acá, llamo al compadre, le pago 10, 20 lucas y me hago el Larry, después digo, estas cosas no sé dónde fueron a parar. Bueno, ahí fueron a parar. Al camino.
0: Exactamente.
1: Al camino. Hay dos Rescon autorizados actualmente que están en la subida Calama.
0: Correcto.
1: Y uno tiene que exigirle a los fleteros que uno contrata que te manden una foto
0: Que llega al destino.
1: Cuando llegan al destino.
0: Cuando corresponde.
1: Acá está su carga.
0: Exactamente.
1: Porque, claro, le toca después a la municipalidad hacer ese cargo y también a la concesionaria, porque está en la concesionaria de las carreteras, tiene la tuición de lo que es, por lo menos, la subida Calama. Limpian para que lleguen después estos cretinos y boten la basura en cualquier parte, y los mandantes, los vecinos, que les encargan la pega, ahí eso sí que se hacen los desentendidos. Entonces, nosotros estamos evaluando colocar algunas bateas, vamos a hacer un piloto en las próximas semanas, en zonas más bajas de la ciudad, para por lo menos lo que son los residuos que pueden llevarse a Chaqueta Blanca en el contrato de la municipalidad, los podamos acumular en algún punto dentro de la ciudad, y eso es un servicio gratuito. Les vamos a ir avisando con el tiempo. Pero sí tenemos que apoyar en esa limpieza, pero la verdad es un cuento de nunca terminar. Uno gasta, cientos de millones de pesos para que al día siguiente o al mes siguiente esté igual. Y eso también a uno tiene que ser consciente de los recursos de la municipalidad. En fondo, si es que no cerramos la llave de que sigan botando esa basura ahí, también son recursos que después nos van a faltar para regar los parques, para mantener los semáforos, etcétera.
0: Exactamente. Bueno, hay un tema acá que es muy importante, y haciendo el ejercicio de lo que estamos conversando, porque estamos enganchando una cosa con la otra, el tema del reciclaje, increíblemente, que también ayuda a descongestionar, ¿cierto?, el residuo domiciliario, absolutamente.
1: Sí, porque efectivamente al final son kilos y toneladas que dejan de circular para ir a Chaqueta Blanca o al relleno sanitario, y pueden reutilizarse en otras cosas. Por ejemplo, el refrigerador viejo, la cocina, la lavadora. Hay personas que las desarman y sacan piezas. Estamos buscando el lugar físico donde poder ir disponer estas cosas para que efectivamente otras personas que son pymes, que son microempresarios, puedan hacer la valorización, como se llama, de sus componentes. Hay temas con la ropa, con los colchones, los muebles. Muchas veces la gente, uno se encuentra en la calle con sillones, sofás, que en la práctica con un poco de un arreglo por aquí, por allá, o hasta con un algo no tan menor, con una retapizada, te queda un mueble nuevo.
0: Exactamente.
1: Y esas cosas la gente las tira a la calle para que alguien se las lleve. Como que eso fuese un problema del resto de los vecinos, que uno tiene que hacerse cargo de lo que uno junta.
0: Y a veces se encuentra con alguien durmiendo arriba del sillón plácidamente sin ningún
1: aparte, tipo. Porque después el reclamo de la municipalidad es que está lleno de rucos, que mire las cosas. Claro, si se arman casas completas de un día para otro con la mugre que la gente deja en la calle.
0: Anote en su agenda, señor alcalde, Isaac. En este momento estoy escuchando hablar al señor alcalde Antofagasta. Dice, desde el 18 de septiembre están las luces de los postes encendidas todo el día en Población Favorecedora, pasaje Limache, altura del 600, ahí para alumbrado público. Entonces, tal vez ahí anotando está, por si acaso. A ver, ¿qué más? Oye, que tengo el WhatsApp está vuelto loco, ¿eh? Acá tengo, dice, alcalde, aquí en calle Valdivia, altura del 53, soy la única que reciclo y a veces no pasa resimple o pasa muy rápido. Le hago el llamado.
1: Ok, si es que no está deteniéndose, déjele el reclamo en la aplicación.
0: Ya, perfecto. Porque
1: en general están bastante estables con los horarios. Está bien.
0: Ya, importante. La aplicación también es muy importante que la entreguemos a esta hora, alcalde.
1: Sí, la aplicación uno la puede descargar, está para iTunes, iPhone y para Android, ¿ya? Que se llama Resimple.
0: Resimple, tal cual. Resimple, usted busca la aplicación en la app y ahí la puede descargar.
1: Y ahí tiene un canal de comunicación directo. De hecho, uno puede mirar en el mapita dónde está el camión.
0: Dónde está el camión. Sí. O sea, todo en tiempo real.
1: Sí, exactamente.
0: Maravilloso.
1: Igual que el Uber, uno puede ver dónde.
0: Perfecto.
1: Dónde
0: dice acá, Salvador Allende, con Tarapacá, existe la posibilidad de instalar algún contenedor, que en realidad es un desorden el tema de la basura, sector La Vega. Muchas gracias.
1: Uf, La Vega es un cacho, porque, claro, tienen adentro de La Vega tienen sus propios sistemas de recolección, pero los camiones que se instalan afuera, gente que también compra y vende en la afuera, y no podemos andar con un inspector persiguiendo a todas y cada una de las personas, la gente coopera bastante poco. Sí, La Vega es un tema que tenemos que abordar de una manera distinta, porque genera mucho, tanto por Calle Iquique como por Salvador Allende.
0: Dice, por favor, los rucos de Plaza Nicolás Tirado, con Radomiro Tomic. Hace poco hubo un operativo ahí, si no me equivoco, alcalde.
1: Uf, la gente nos pregunta y nos reclama por los rucos. Necesitamos que nos ayuden, estimados vecinos, a hacer fuerza. Porque en Chile ya no existe la ley de vagancia.
0: Exactamente, eso se terminó hace
1: 20 años.
0: Algo años, más o menos.
1: Dormir en la calle no es delito.
0: No, no lo es. Lo era antiguamente.
1: Y no tiene pena alguna. De hecho, en algún minuto la municipalidad, en administraciones anteriores, trató de hacer una ordenanza colocando una multa. Hoy día, y la Contraloría nos hizo sacarla. Hoy día ni siquiera es para multar.
0: Para multar a las personas.
1: A alguien que está durmiendo en la calle. Uh-huh. Entonces, claro, me dicen, hay un ruco y lo apuntan como si fuese un objeto que uno puede. Lo que yo puedo retirar, y lo hacemos, de hecho, hoy día hubo un operativo para retirar los materiales, las carpas, qué sé yo, en el banjón central del mall, que está en este instante funcionando, me dicen acá. Pero las personas no tienen ningún tipo de penalidad, ni un chilito, nada.
0: No hay sanción alguna, no hay nada.
1: Entonces, claro, cruzan la calle, van al mall de nuevo, sacan pallets, cartones, qué sé yo, y están al día siguiente.
0: Se vuelven a instalar ahí.
1: Y tú no imaginas la cantidad de alcohol que recogemos y botellas que recogemos cada vez que hacemos este operativo.
0: Están llegando abejas, alcalde. Está llegando la primavera al estudio de la radio. De la estudio.
1: No sé quién está más dulce aquí para que. Vamos a ver.
0: Bueno, son muchas las consultas que tenemos a esta hora. La verdad, las cosas que por un tema de tiempo.
1: Les insisto, tienen llegada con algún parlamentario, exíjanle que repongan alguna suerte de algún tipo de ley de vagancia para que nos ayude a hacer la pega. Porque la verdad, yo podría construir un hotel, financiarlo, alojamiento y comida, para llevármelos a todos para allá. Pero en el minuto de los cubos, en la noche, tendría que pedirles, por favor, si se quieren ir.
0: Exactamente.
1: Y si no, no pasa nada.
0: Bueno, por acá preguntan, ¿qué pasa con el balneario municipal que está en mal estado, señor alcalde?
1: El balneario municipal no está en mal estado.
0: Aquí pregunta la gente.
1: No estoy de acuerdo. El edificio del balneario está cercado, estamos resolviendo con el Consejo de Monumentos Nacionales para que ver, porque va a ser finalmente demolido, pero tenemos que mantener alguna parte. Estructuralmente está que se cae, ¿ya? Y estamos viendo con el Consejo Monumentos qué partes del diseño se mantienen para que nos liberen eso. Estamos hoy día prontos a adjudicar ya para la compra de máquinas limpiadoras de arena. Van a partir en los próximos, probablemente a partir de noviembre, el servicio salvavidas. Los baños del balneario se reponen ahora también en las próximas semanas, y la playa está increíble, la balsa está perfecta, se le movió uno de los muertos, que se llaman, que son los puntos que las anclas con el oleaje, claro, se movieron, por eso está inclinada hacia un lado, pero los tenemos que mover. Pero el balneario está increíble, yo me voy todos los fines de semana, está delicioso.
0: Perfecto. Se espera entonces para la época, para el tiempo estival, se espera entonces tener el balneario ahí.
1: Sí, impecable. Y con máquina limpiadora de arena.
0: Perfecto. Eso va. Bueno, se nos acaba el tiempo, lamentablemente. Hay muchas consultas, muchas preguntas que apuntan exactamente a lo mismo, al tema de lo que es.
1: Tener mi propio programa de radio.
0: Las preguntas todas apuntan justamente a lugares, digamos, principalmente al tema de la basura, donde efectivamente hay un trabajo que hace, cierto, la autoridad, en este caso la municipalidad u otro organismo, pero también la responsabilidad parte por nosotros.
1: Así es.
0: Que es un tema también no menor, ya, o sea, puede estar toda la disposición, puede haber mucha maquinaria, puede haber mucha gente, pero mientras nosotros no seamos responsables con nuestros residuos, también es un tema ahí que tenemos que...
1: Y cuando vean a alguien ensuciando, en buen chileno, píntenles el mono.
0: Exactamente.
1: O sea, muchas veces uno, como que la única persona con quien uno se descarga es con la municipalidad, y pasamos por el lado y no le decimos nada a la persona.
0: Al contrario.
1: Todos tenemos que ser parte de la solución, y las personas que no son conscientes, que son irrespetuosas con sus vecinos, con la ciudad, no la pueden sacar gratis. Así que háganse cargo, y a la persona que llámele la atención.
0: Bueno, volviendo a la génesis de la nota de esta mañana, Resimple, eso es lo que estamos conversando hoy día. Resimple, que es este sistema para poder reciclar, cierto, todos los productos que tenemos en casa, y que también eso va a ayudar, obviamente, a descongestionar lo que es el residuo domiciliario.
1: Exactamente.
0: Sin duda.
1: Descarguen la app y cuando
0: así es.
1: Y vayan sumándose a este proceso.
0: Perfecto. Alcalde, muchas gracias, muy buenos días, que tenga una excelente jornada.
1: Chao, flaco. Un abrazo para todos los que nos están escuchando.
0: Conversando a esta hora con Sacha Razmilic, alcalde de Antofagasta. Vamos a la pausa comercial cortita, regresamos con más en el matinal.
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3: Esta es la hora. En su radio Carnaval ya son las 11 de la mañana con 43 minutos.
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0: Importante empresa del rubro de alimentación necesita picador de verduras con experiencia. Personal de atención para casino con experiencia y junior para aseo, todos con papeles al día. Se ofrece excelente ambiente laboral. Llamar al más 569-2065-8218. 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Empresa eléctrica de la región requiere contratar maestros eléctricos con experiencia en el área de construcción para desempeñarse principalmente en trabajo de tabiquería eléctrica, canalizaciones, conexionado eléctrico e instalaciones eléctricas en general. Se requiere experiencia comprobable. Enviar currículum a los correos pfuentes@entrefaces.cl, mcruz@entrefaces.cl. También pueden comunicarse al más 569-7589-1931. Más 569-5639-5715. ISBA necesita técnico instalador con especialidad en automatización. Experiencia en armado y montaje de tableros eléctricos, iluminación, montaje de portones industriales. SEC BCOD. Salud compatible con altura geográfica. Licencia clase B. Residencia en la ciudad. Los interesados enviar currículum al correo secretaria@isba.cl o postular en el sitio web isba.cl. Se necesita técnico instalador con especialidad como soldador estructural, calificación 4G, 3G, para fabricación y montaje de portones y puertas industriales. Licencia clase B. Residencia en Antofagasta, papel de antecedentes, salud compatible con altura geográfica. Interesados, enviar currículum al correo secretaria@isba.cl o en la página web isba.cl. Se necesita asesora de hogar puertas adentro para limpieza y cocina en sector Jardines del Sur. Las interesadas contactarse con el 932-45-3708. 932-45-3708.
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0: 11 de la mañana con 52 minutos. 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La mañana con sabor a carnaval, señoras y señores que avanzan este día, miércoles 30. Vamos a conversar a esta hora de la mañana. Hay una actividad, cierto, que se llevará a cabo el próximo 4 de octubre, que es un bingo en beneficio de la corporación Buscando Huellas. Vamos a conocer, cierto, cómo trabaja la corporación, que entiendo trabaja con niños con parálisis cerebral. Vamos a conversar con Milena Collao, presidenta de la corporación. ¿Cómo estás, Milena? Buenos días, gusto en saludarte.
1: Hola, hola, flaquito. Aquí estamos bien, bien.
0: Bien, bien. Sí. Y para que nos cuente un poquito, cierto, de la corporación. La corporación se llama Buscando Huellas.
1: Así es, ¿ya? Así es, Cristian. Bueno, comentarle un poquito. Esta es una corporación para niños con parálisis cerebral, uh-huh. ¿Ya? Que esto venimos una lucha ya aproximadamente 8 años.
0: 8 años.
1: Exacto. Y la verdad es que queremos darle ya un inicio, digamos, a lo que en sí era un proyecto de puras mamitas, y ya queremos darle el vamos.
0: El vamos.
1: Exacto, porque tuvimos que pasar, cierto, muchos procesos antes de poder llegar a concretar el objetivo. Uh-huh. El objetivo nuestro es que a un cortito plazo, que ya pretendemos que empiece en marzo del 2027 a trabajar como tal, como corporación, que significa que los niños puedan tener sus terapias con profesionales, uh-huh. Pero para eso el camino fue bastante largo, fue muy, muy, muy largo, porque para eso había que tener recursos para los profesionales y por sobre todo, cierto, tener un lugar donde se pudieran realizar sus terapias.
0: Exactamente. ¿Cuántos niños son los que trabaja la corporación hoy en día?
1: Mira, nosotros partimos con aproximadamente unos 20 niños.
0: ¿Ya?
1: Pero en el transcurso de este tiempo han ido partiendo, cierto, correcto, al cielo varios. Algunos que se han retirado, se han ido porque se han ido a otras ciudades, algunos que se han salido porque finalmente, si tú te das cuenta, dentro del transcurso no se ha logrado el objetivo. ¿Te fijas? No se ha logrado el objetivo.
0: Oye, tenemos la presencia de una pequeña abeja por estos lados. Milena, bueno, ¿cuáles son los requerimientos, cierto, en cuanto a terapias, en cuanto a tratamiento que necesitan los niños con parálisis cerebral?
1: Exacto. Nosotros, el objetivo es poder cumplir los requerimientos, cierto, de nuestros niños, porque son niños severos, uh-huh. Los cuales no existe mucha movilidad. Entonces, nosotros ahí tenemos que trabajar, cierto, con terapeuta ocupacional, con kinesiólogos, con asistente social, fonoaudiólogo, tías también que son educadoras. Ese es como el fuerte. En realidad, con nosotros teniendo esos profesionales, ya partiríamos en marzo, si Dios así lo quiere, empezar a trabajar.
0: Eso tiene un costo,
1: uh-huh. Pero yo sé que hay mucha gente que solidariza muchas veces. Correcto. Los mismos estudiantes en práctica, el cual ya nosotros enviamos algunas cartas a algunas universidades para poder empezar a trabajar en marzo, para que

0: Digamos, ellos puedan hacer su práctica en el lugar.
1: En el lugar.
0: Exacto. Uh-huh. Y dentro de este tiempo nosotros no contábamos con el espacio. Hoy en día ya nos entregaron un espacio donde tenemos un comodato.
1: ¿Ya?
0: Y que eso significa de que el espacio es nuestro por un cierto tiempo, ¿cierto? Pero para eso hay que darle el uso. Entonces, por eso que es importante poder hacer este bingo y que nos puedan cooperar al máximo, poder tener, por eso llegamos a ustedes, uh-huh, para poder darle una difusión, ¿cierto?, a esto, para que la gente pueda asistir al bingo, para poder tener un poco de recursos y poder comprar algunas de las cosas que nos están haciendo falta.
1: Que son necesarias, justamente.
0: Y que son muy necesarias.
1: Exactamente. Bueno, algo súper importante igual a destacar, si bien es cierto, esta Teletón, pero obviamente es un muy mínimo lo que se puede hacer en Teletón con estos niños con parálisis cerebral, sin duda.
0: Exacto. Yo soy cuidadora, uh-huh, 24/7 y eso lo sabes tú, porque yo también tengo mi niña ahí, pero claro, efectivamente Teletón, si bien los recursos que entregan para los niños nuestros, como nuestros niños, uh-huh, la rehabilitación es muy escasa.
1: Exactamente.
0: No porque tal vez a lo mejor Teletón no los considere, sino que es porque son niños.
1: Son con un cuidado distinto.
0: Muy diferente. Exacto. Entonces, los traslados, niños que muchas veces no se puede trabajar mucho con ellos.
1: Exactamente. Bueno, el bingo es este domingo 4 de octubre, entiendo que a las 4 de la tarde, en la escuela de 121.
0: Correcto.
1: Ya, más detalles respecto al bingo, por favor, Milena.
0: Mira, en este momento necesitamos, obviamente, lo primordial, que la gente pueda asistir. Uh-huh. La tarjetita cuesta 3,000 pesos.
1: Tres luquitas.
0: Sí, tres luquitas. Con una tarjeta que compre cada persona, eso obviamente va sumando. Van a ir a pasar una tarde entretenida, ¿cierto? Y por sobre todo la cooperación de ellos para que esto pueda funcionar y poder, uh-huh, nosotros concretar el objetivo que nosotros en este momento estamos pidiendo.
1: Ya, respecto de los premios, ¿cómo están los premios en el bingo?
0: Mira,
1: buenos premios.
0: Aún nos faltan hartas cositas. Sí, hemos golpeado hartas puertas, nos han llegado algunos premios ahí, pero sí, todavía nos faltan algunas cosas que
1: son necesarias.
0: Que son necesarias, uh-huh, cosas para el mismo consumo, aún todavía nos faltan. Hay mucha gente solidaria que sí nos ha apoyado bastante, pero sí, todavía nos faltan cosas, algunos premios, como por ejemplo, todavía nos falta el cajón de tomate. ¿Quién por ahí nos pueda colaborar a lo mejor con 100 pancitos,
1: cachai? Oye, si alguien se interesa en colaborar, ¿dónde se pueden contactar, Milena?
0: Te lo doy enseguida
1: por
0: el
1: favor,
0: número.
1: Por favor.
0: Es el 963-602683.
1: Ya.
0: Con mi persona, que soy la representante legal, entonces ahí está, y todo aporte que puedan entregar, todo va dirigido a un número de cuenta, que es el número de cuenta de la corporación, que te lo voy a dar en unos segunditos.
1: Mientras tanto, yo repito el teléfono: 963-602683.
0: Exacto.
1: Ya.
0: Exacto.
1: Para el tema de conseguir o comprar tarjetas para el bingo, ¿dónde no podemos? También al mismo número.
0: Y obviamente las personas que lleguen en ese momento van a ver tarjetitas allá también para que puedan, ¿cómo se llama?, comprarlas. Pero sí, efectivamente, al mismo número. Ya, se contactan con mi persona y ahí para cualquier cosa, ya sea para comprar tarjetas, para a lo mejor hacer alguna donación, ¿cierto? Ahí a mi número.
1: Perfecto.
0: A mi persona.
1: Bueno, el bingo es el 4 de octubre, este próximo domingo, en la escuela de 121. Esto está en Manuel Silva, número 661, sector norte de Antofagasta. Ya el bingo, entonces, que está organizando la corporación Buscando Huellas, esta corporación entonces de niños con parálisis cerebral. Todo lo que se recaude, todo lo que se junta, va en directo beneficio de los próximos proyectos que tienen entonces hoy día las mamitas y papitos de esta corporación. Reitero, domingo 4 de octubre, a las 16 horas, en la escuela de 121, Manuel Silva, número 661.
0: ¿Ah? Exacto.
1: Para más información, hay un teléfono: el 963-602683. 963-602683. Si alguien también desea colaborar, donar, ¿cierto?, cosas importantes que son para llevar a cabo el bingo, y para todas las personas que también deseen adquirir tarjetas y ser parte, ¿cierto?, de la jornada, pueden hacerlo. 963-602683.
0: Y lo otro, igual, ¿sí?, importante, nosotros vamos Te paso un número de cuenta por si alguien...
1: Por favor.
0: Ya, es cuenta la cuenta del banco es Corporación.
1: ¿Ya?
0: O sea, la cuenta es de la Corporación, es el RUT 65-200-048-7.
1: ¿Ya?
0: El número de cuenta es el 02-57-298.
1: ¿0257?
0: Sí, 298-1447.
1: Ya.
0: Es cuenta vista Banco Estado.
1: Banco Estado.
0: Sí, Banco Estado. Ese es el RUT de la corporación para cualquier aporte o cualquier cosa que puedan hacer ahí.
1: Perfecto, Milena.
0: Nosotros ¿sí? Contamos con todo legal. Nosotros tenemos nuestra personalidad jurídica, uh-huh. Tenemos comodato, estamos regidos al servicio puesto interno, tenemos cuenta de la misma corporación para que exista, digamos, una transparencia al respecto.
1: Bueno, entonces invitamos a toda la gente, a todos los interesados, a todas las vingueras todos los vingueros, que no son pocos, son muchos, para que entonces acompañen esta actividad este próximo domingo 4 a las 4 de la tarde en la escuela de 121.
0: Correcto.
1: Ahí en Manuel Silva número 661, con interesantes premios. Reitero, todo lo que se recaude va en directo beneficio de la corporación Buscando Huellas, la corporación de los niños con parálisis cerebral.
0: Correcto.
1: Milena, bueno, agradecer esta visita aquí en la Radio Carnaval y ojalá que este llamado haga eco ya y que vaya requete contra bien en el bingo, ¿ok?
0: No, nos ayuden harto ahí porque es lo que más necesitamos, apoyo. Vamos a hacer una campaña también, ¿sí? Una campaña porque necesitamos reunir 5.000 pelotas para llenar una piscina de pelota, que es una piscina para terapia. Ajá. Y necesitamos 5.000 pelotas. Así 5.000 que yo sé
1: mil
0: que,
1: pelotas.
0: Yo sé que de repente ahí la gente tiene bolsitas de pelota y que las pueden donar también a nuestra corporación.
1: ¿Qué tipo de pelotas son, Milena?
0: Estas plásticas que tú llenas.
1: Estas plásticas que tú llenas las piscinas.
0: Exacto.
1: Ya, perfecto.
0: Necesitamos 5.000 pelotas para poder llenar y después, digamos, que esto vaya evolucionando bien y uh-huh. todo, vamos también a hacer otros tipos de campaña porque vamos a requerir socios que puedan entrar a nuestra corporación, ¿cierto?
1: Para que aporte también ahí.
0: Que aporten uh-huh. niños que quieran integrarse también y porque ya, como te digo, ya contamos con el espacio, que es una de las cosas más importantes uh-huh. para poder darle ya en marzo el vamos a esta corporación oficial.
1: Milena, muchas gracias. Reitero, bingo, domingo 4 de octubre, escuela de 121, Manuel Silva número 661.
0: Exacto.
1: Que estés gracias. Muy bien. Ya, un abrazo grande a todos los papitos y mamitas también de la corporación.
0: Muchas gracias.
1: Me voy a la pausa comercial cortita. Regresamos con más en el matinal de su Radio Carnaval.
2: 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Esta es la hora.
1: Esta es la hora en su Radio Carnaval, 12 horas con 5 minutos.
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12 ya con 20, 12 horas 20 minutos en su radio regalona, su radio carnaval. 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Avanza este día miércoles, señoras y señores.

12 ya con 21, 12 horas con 21 minutos en su radio regalona, su radio carnaval, la que más se escucha. A ver si establecemos contacto a esta hora de...

0: 12 ya con 22, 2 horas ya con 22 minutos en su radio regalona, su radio carnaval. Dale, compadre. Tenemos ya el contacto, al parecer. Así es, está la diputada Marcela Hernando. Diputada, buenas tardes, gusto en saludarla.
1: ¿Aló?
0: Ahí sí, ahí estamos.
1: ¿Aló?
0: ¿Aló, me escucha?
1: Me escucha.
0: ¿Aló, buenas tardes? ¿Aló, aló? ¿Aló?
1: ¿Aló?
0: ¿Por ahí?
1: Hola, Cristian.
0: ¿Cómo está, diputada? Buenas tardes, gusto en saludarle.
1: Igualmente, me da mucho gusto saludarte. ¿Cómo estás tú?
0: Muy bien, aquí estamos. Como día miércoles. ahí me está escuchando bien, ¿cierto?
1: Sí, ahí te escucho mejor.
0: Ya, perfecto. Bueno, la bienvenida, ¿cierto?, a la Radio Carnaval, esta nota vía telefónica, con temas que son bastante interesantes, muy relevantes. Y quiero partir, diputada, respecto a la alerta de sarampión y esta vigilancia epidemiológica propuesta, ¿cierto?, de introducción, por supuesto, que es muy importante. ¿Por qué? Porque la salud y prevención es muy importante y nos gustaría saber respecto de cuáles son los controles epidemiológicos, la vigilancia activa respecto de esto que está con nosotros ya, respecto de el sarampión. ¿Qué nos puede contar respecto a esto, diputada?
1: Mira, nosotros como país hemos acreditado o logrado certificar que no tenemos casos autóctonos hace varios años. ¿Qué significa eso? Que no se producen contagios al interior del país. Este año llevamos 3, pero son casos importados. Significa que son personas que vienen del extranjero o que se contagiaron en el extranjero. Pueden ser chilenos que en alguno de sus viajes se contagió. Esta es una enfermedad que, al tenerla erradicada, uno tiende a pensar que relaja un poco las medidas, ¿no? Y yo estoy segura que muchísimos médicos jóvenes jamás han visto un sarampión. Entonces, claro, hay que estar atento y tener una vigilancia, sobre todo en atención primaria, porque esta es una enfermedad que es tremendamente contagiosa. Y además de ser tremendamente contagiosa, puede provocar mortalidad en aquellas personas que tienen las defensas bajas o en niños muy pequeños. Esta era la enfermedad que provocaba la mayor mortalidad en los años 60, en el siglo pasado, porque puede provocar neumonía y encefalitis. Entonces, siendo una enfermedad viral tremendamente contagiosa, es complicado que no se haga una adecuada vigilancia. Y esto reflotó porque todos los fenómenos migratorios que estamos teniendo hacen, obviamente, que corramos un riesgo porque, primero, los países vecinos no tienen las mismas características ni la misma calidad de nuestro calendario de vacunaciones. Es tremendamente efectivo y eficiente. Y además de eso, ellos están teniendo brotes. Por ejemplo, en este minuto hay un brote en Perú.
0: En Perú.
1: Entonces, ya llevamos 3 casos que son importados este año.
0: Correcto.
1: Y el problema es que si no se diagnostica, se hacen los exámenes y se hace la vigilancia, estas personas deberían ser sometidas a una especie de cuarentena, como las cuarentenas que teníamos con el COVID, en el sentido que tienen que ser aislados, porque como es tremendamente contagioso, no deberían tener contacto ni con niños muy pequeños, ni con adultos mayores, con personas inmunodeprimidas. Entonces, lo que pasó en el último caso es que la persona estuvo deambulando en el periodo más contagioso sin ninguna restricción. Y por lo tanto puede haber tenido contacto con varias personas.
0: Diputada, bueno, considerando el caso confirmado de una persona contagiada que transitó por Santiago y otras zonas generando posibles contactos estrechos, ¿cuál es la evaluación de la capacidad de reacción actual de la red y de las seremías de salud para evitar un brote masivo?
1: Bueno, aquí demostró que había varias debilidades. Ahora, lo que tiene bueno el sistema de salud chileno es que tenemos una atención primaria que está presente en todo el país. Y por lo tanto, una vez que se alerta, porque lo que aquí no hubo es la alerta epidemiológica en el momento adecuado, se demoraron como 12 días. Entonces, Hoy día ya se encienden todos los semáforos, y a mí no me queda la menor duda que toda la atención primaria debe estar en este minuto con las alertas. Pero no nos puede volver a pasar. O sea, y estoy hablando en este caso a propósito del sarampión, pero hay una serie de enfermedades infectocontagiosas que tienen mayor prevalencia en los países vecinos, por ejemplo, tuberculosis. Y nosotros también teníamos muy poca tuberculosis y estamos teniendo nuevamente aumentos de aquello.
0: Diputada, desde su perspectiva médica y legislativa, ¿qué medidas urgentes adicionales debería implementar la autoridad sanitaria para brindar a la población y garantizar que la vacunación y los cercos epidemiológicos sean efectivos?
1: Bueno, lo más importante es volver a recuperar la confianza. Uno entiende que después de todo lo que pasó con el COVID, la gente ya no quería más vacunas y decía, no quiero vacunarme más, porque fue bien complejo. Además, han surgido muchas teorías a propósito de los efectos secundarios de algunas vacunas, que nada de eso está demostrado. Y por lo tanto hoy día hay personas que prefieren no vacunarse y resulta que los niveles alcanzados en materia de salud pública por nosotros como país, digamos, tienen que ver precisamente con nuestros esquemas vacunatorios. Entonces, la verdad es que cuando tú escuchas hablar a la población que sabe algo de esto y que pertenece a al rubro de salud, digamos, todo el personal sanitario, es una de las cosas que más atesoramos, el tema del esquema de vacunación. Uh-huh. Y por lo tanto, volver a insistir en que los niños tienen que ser vacunados al año de edad y luego a los 36 meses o cuando están en primero básico. Pero esta es una enfermedad que se protege fundamentalmente con dos dosis de vacuna.
0: Bueno, súper interesante este tema, diputada, respecto de la pregunta que cabe es, ¿cierto? ¿Cómo nosotros tenemos acceso al esquema vacunatorio?
1: Bueno, a través de la atención primaria, los niños, bueno, salen, de hecho, las primeras vacunas que se les ponen a los recién nacidos, la BCG, que es contra la tuberculosis, uh-huh, y salen de la maternidad con algunos del esquema de vacunación. Y los niños, en general, la tradición en Chile es que son controlados y se hace control de niños sanos. Y por eso que es tan complicado de repente cuando se plantean algunas políticas respecto de la población inmigrante. Y recuerdas tú que hubo un anuncio de que se iban a tener que denunciar a las personas migrantes, porque nos interesa al personal sanitario, nos interesa que ellos se vacunen, porque sean irregulares o regulares, uh-huh, su condición sanitaria es importante porque contagia a otras personas.
0: Exactamente. Bueno, haciendo el ejercicio, aquí en Chile, es cierto, el esquema vacunatorio, uno tiene recuerdo cuando estaba en el colegio, por ejemplo, primero básico, obviamente fue vacunado, pero en otros países entiendo que no se aplicaba como se aplicó en Chile, cierto, esquema vacunatorio, diputada.
1: No, y en Chile se han hecho campañas, incluso, a ver, a quienes nacieron antes del año 70, lo más probable es que hayan tenido la enfermedad o que hayan sido inmunizados por esa inmunidad de rebaño, uh-huh, de la que aprendimos tanto, ¿no? Y durante la epidemia del COVID supimos lo que era la inmunidad de rebaño, que es porque circula tanto virus que todo el mundo se considera como inmunizado. Ahora, entre el 71 y el 81 recién partieron las campañas de vacunación y por lo tanto hay personas que tendrían el esquema incompleto. Y por eso a esa población se les pide que traten de encontrar una, no traten, sino que busquen el tener una dosis de refuerzo. Y ya después del 81 son personas que fueron vacunadas y que por lo tanto estarían protegidas.
0: Estamos conversando con la diputada Marcela Hernando a esta hora aquí en Radio Carnaval. ¿Cuál es el llamado, finalmente, hablando de este tema, cierto, del sarampión, cuál es el llamado a la población como tal también para generar tranquilidad?
1: Sobre todo el obedecer a las campañas de vacunación y vacunar a los niños, vacunarlos contra estas enfermedades que además hemos logrado erradicar como el sarampión en nuestro país. Los niños hasta el año se considera que han tenido inmunidad que les ha sido traspasada por la madre y por eso se vacunan al año.
0: Y frente a estos mitos que hay muchas veces respecto de las vacunas, ¿cuál sería el llamado también, diputada?
1: A ver, la vacuna contra el sarampión existe hace muchísimos años. Jamás ha sido demostrado, digamos, o dicho que exista alguna contraindicación de esto. Por supuesto que no, y los riesgos de no estar vacunados son muchísimo mayores. Por lo tanto, yo haría un llamado a la población a creer en las vacunas. Probablemente todas aquellas que son de tipo experimental, al principio uno podría desconfiar, pero no es el caso de la vacuna de sarampión.
0: Correcto. Diputada, quiero cambiar de tema, vamos a cambiar de tema abruptamente, porque quiero llevarla al plano de lo que es la conectividad, ya que es un tema también que ha estado en las últimas semanas en la palestra. Conectividad, dice, desarrollo regional y promesas pendientes en la macro zona norte. Entiendo que usted ofició, en este caso al MOP, para pedir explicaciones claras sobre la postergada licitación de la Ruta 5 Norte, el tramo que une Antofagasta-Caldera, y la nueva estrategia de división de tramos que impulsa el Ejecutivo. Sí. ¿Qué hay detrás de las observaciones técnicas, diputada?
1: Estamos preguntando precisamente para aclarar algunas dudas, porque lo último que supimos oficialmente y que nos contestaron y todo era que se había postergado a principios de este año la licitación del tramo entre Antofagasta y Caldera, ¿ya? Pero eso estaba como una nueva pista, digamos, una nueva carretera que iba a ser una licitación absolutamente aparte. Y resulta que la echaron abajo porque dijeron que habían observaciones. En nuestro tramo, en la parte que tiene que ver con nuestra región, la verdad es que no había tantas observaciones, era en la tercera región donde ellos querían hacer algunos cambios. Uh-huh. Lo que encontramos el otro día en la página de inversiones fue un proyecto nuevo que lo que hace es un estudio un estudio preliminar respecto de si se justifica o no una doble carretera y la plantean entre Antofagasta, La Negra y Las Breas, ¿ya? Que es en el cruce a Taltal. Y eso lo agregarían a la licitación que tienen que hacer sí o sí para el año 2030 porque vencen las concesiones que tenemos hoy día, la que va de Antofagasta a Calama, uh-huh, y hasta Mejillones. Eso está entregado hoy día en una concesión a Rutas Antofagasta. Entonces lo que parece ser que el ministerio quiere hacer es licitar la renovación de estas concesiones y ahí agregar este tramo entre La Negra y Las Breas. Entonces, son varias las consultas que nosotros estamos haciendo, porque no sabemos si esto va a salir más rápido o más lento, uh-huh, que la licitación entre Antofagasta y Caldera como una licitación nueva, y el tema del tiempo yo creo que a nosotros no nos importa, pero también saber por qué se está dejando fuera el tramo entre Las Breas y el límite de la región. Porque si después en la tercera región hacen la doble carretera hasta el límite y nosotros nos quedamos solo hasta Las Breas, nos vamos a quedar con 50 kilómetros, uh-huh, ahí como un bache eterno, porque difícilmente alguien se va a preocupar de construir la doble carretera en esos 50 kilómetros.
0: Exactamente.
1: Y por otro lado, tampoco sabemos qué es lo que pasa entre La Negra y el Nudo Uribe. Entonces, todas esas preguntas que surgen, digamos, son las que le hemos planteado al Ministerio de Obras Públicas.
0: Bueno, esta carretera que sin duda lo único que busca, ¿cierto? El fin es, primero que todo, ver el tema de seguridad vial, que es un tema que por años, lamentablemente, hemos sido testigo de muchos hechos trágicos ya, y en el fondo lo que se busca es justamente eso, o sea, el desarrollo vial apunta a que sea también un poco más rápido, expedito, el paso tanto de vehículos mayores como menores, pero también un tema de seguridad entre medio, diputada.
1: Seguridad, tiempo y seguridad, no solamente por la conducción, de que tú tengas alternativas de una segunda vía y que no te vas a estrellar de frente con alguien, sino también seguridad para la cantidad de transporte que tenemos nosotros en nuestra región, uh-huh. De carga pesada y de camiones, porque circula mucho material y entre ellos hay carga peligrosa.
0: Exacto.
1: O sea, esta es una carretera que también en un tramo la ocupa, por ejemplo, el transporte de cianuro.
0: O sea, es un tema no menor el transporte de cianuro, sin duda.
1: Sí, pero no solo cianuro, sino de una serie de otras
0: de sustancias peligrosas, justamente altamente contaminantes y mortales también, por decirlo de alguna manera, sí. Diputada. Bueno, ¿qué es lo que falta entonces? ¿Qué es lo que falta para que Obras Públicas se manifieste ya en definitiva para llevar a cabo este proyecto?
1: Bueno, aparte de haber oficiado, que ellos están obligados a contestarnos antes de, o sea, el plazo es 30 días, el plazo máximo, pero también estamos solicitando una entrevista con el ministro de Transporte y Obras Públicas, que es un biministro.
0: Bueno, diputada, esperamos entonces que haya respuesta positiva en pro, ¿cierto?, de los usuarios de aquellas vías que, reitero, hemos sido testigos muchas veces de muchos accidentes ahí, y lo que se busca es justamente igual la seguridad para todos los usuarios y también, por cierto, también lo que significa la nivelación de ciertas cargas que también circulan a diario en dicho sector. Diputada, agradecer este contacto vía telefónica a esta hora con Radio Carnaval.
1: No, un gusto saludarte y por tu intermedio toda la gente de la región. Así es que muchos cariños. Hoy día estamos viendo, vamos a ver algunos temas conflictivos importantes ya en su última etapa, el proyecto de reforma de los partidos políticos, uh-huh. Y también el tema del presupuesto, que yo diría que en los próximos días va a ser la noticia.
0: Ahí estaremos entonces al pendiente de lo que aparezca con esos temas. ¿Ok, diputada?
1: Muy bien, muchas gracias.
0: Muchas gracias, muy buenas tardes. 12 horas y 40 minutos, voy a la pausa, regresamos con más en el matinal de su radio.

0: Esta es la hora.
1: Esta es la hora en su Radio Carnaval. 12 horas con 41 minutos.
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0: 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Vamos con datitos a esta hora en su Radio Regalona, su Radio Carnaval. Atención. Importante empresa del rubro alimentación necesita picador de verduras con experiencia, personal de atención para casino con experiencia y junior para el aseo. Todos con papeles al día. Se ofrece excelente ambiente laboral. Los interesados llamar al más 569-2065-8218 con Shirley. Más 569-2065-8218 con Shirley. Empresa eléctrica de la región requiere contratar maestros eléctricos con experiencia en el área de construcción para desempeñarse principalmente en trabajos de tabiquería eléctrica, canalizaciones, conexionado eléctrico e instalaciones eléctricas en general. Se requiere experiencia comprobable en obras de construcción. Los interesados enviar currículum a los correos pfuentes@entrefaces.cl o al correo mcruz@entrefaces.cl. También pueden comunicarse al más 569-7589-1931, más 569-5639-5715. ISBA necesita técnico instalador con especialidad en automatización, experiencia en armado y montaje de tableros eléctricos, iluminación, montaje de portones industriales, certificación SEC B, C o D, salud compatible para trabajar en altura geográfica, licencia clase B, residencia en la ciudad. Los interesados enviar currículum al correo secretaria@isba.cl o postular en la página web www.isba.cl. Se necesita técnico instalador con especialidad como soldador estructural, calificación 4G y 3G para fabricación y montaje de portones y puertas industriales, licencia clase B. Residencia en Antofagasta, papel de antecedentes, salud compatible para altura geográfica. Los interesados enviar currículum al correo secretaria@isba.cl o postular en el sitio web www.isba.cl. Se necesita asesora de hogar puertas adentro para limpieza y cocina en sector Jardines del Sur. Las interesadas contactarse con el 932-45-3708. 932-45-3708. 12:48 en su Radio Regalona. 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
0: Pan casero. Esta cortina indica algo, ¿ah? Sí, porque hay bingo show. En beneficio de la Diablada Hijos de Dios y María. Y hablando de Diablada, no sé si será tan diabla, pero... Nuestra querida Paloma Super Casó. ¿Cómo estáis, Palomita? Buenas tardes.
2: Hola, hola, flaquito, ¿cómo estáis?
0: Bien, aquí estamos. ¿Cómo está usted?
2: Muy bien, así gracias veo, a Dios. Ya llegó la primavera, como sí, que uno renace, ¿eh?
0: Sí, la veo de rosado ahí, de hecho.
2: Sí, fucsia.
0: Perdón, fucsia.
2: Sí, es un color que se usa.
0: Es como ya palo rosa, no sé en realidad. Ya dejémoslo en fucsia ya, ok.
2: Sí, fucsia. Fuerte.
0: Ya, perfecto.
2: Fuerte. Oiga, el color.
0: ¡Hay bingo este domingo!
2: Exactamente, a eso vine, po, flaquito. A vine ver, especialmente a invitar a toda la gente linda de Antofagasta.
0: Cuéntemelo todo.
2: Para este domingo 4 de octubre, a las 16 horas... En calle Pisagua, 741, escuela F78, ¿ya?
0: ¿Ya?
2: Con grandes premios en efectivo, un fabuloso show, de Erika Yáñez junto a su elenco, y el valor de la entrada es de 3,000 pesos.
0: Tres luquitas.
2: Claro, ya.
0: Perfecto. Dice acá, música, entretención y un ambiente familiar para disfrutar junto a la comunidad.
2: Exactamente. La gente que ya ha ido a estos bingos sabe que puede hacer reservación en los teléfonos que ha dado la ¿cómo se llama? La Diablada, Hijo de Dios y María.
0: Ya, perfecto. Ya, pero para que la gente lo sepa, entonces, el domingo 4 de octubre a las 4 de la tarde en calle Pisagua 741.
2: Exactamente.
0: Ahí en la escuela F78, ahí por si acaso es el bingo. Grandes premios en efectivo.
2: En efectivo, solamente premios en dinero.
0: Ya, perfecto. Oiga, y el elenco, ¿quién va a estar presente?
2: Ah, y el elenco, en el elenco. ¿Qué sabe?
0: Pues, esta parte es importante.
2: Es un revoltijo de maricas, oiga.
0: A ver, pero por favor.
2: Usted sabe que yo me he portado bien.
0: Pero por
2: mañana viene el terremoto, grado 10.
0: Ya, pero cuénteme, ¿quiénes son los que van a
2: estar?
0: ¿Quiénes son
2: vamos
0: las que...
2: a...

0: Así porque no nos invitó a ninguna de nosotros.
1: Ah, malos tapos, malos tapos. Ya, y la presencia de Paloma Subercaseaux.
0: Quien les habla, por supuesto, Paloma Subercaseaux. Uh-huh. Y por supuesto que la faraona, pues, doña Erika Yáñez.
1: Doña Erika Yáñez, entonces.
0: La deslenguada de Antofagasta.
1: La deslenguada.
0: ¿Mm? Se podría decir que sí, ¿no?
1: Sí, por supuesto que sí, pues.
0: Porque esa boca, oiga, por Dios.
1: Oye, que el bingo show entonces, a beneficio de la Diablada, Hijos de Dios y María, este próximo domingo 4 de octubre a las 4 de la tarde en calle Pisagua 741.
0: Que la gente llame, porque si no va a quedar sin espacio.
1: Exactamente, no va a encontrar
0: hueco alguno.
1: No, espacio alguno, por favor.
0: Ay, flaquito,
1: hagámoslo. La gente, la idea es que vaya, que lo pase bien, que disfrute.
0: Que lo pase bien, que se vaya a reír.
1: Así es, independiente de que quede con cola.
0: Ve que a usted le gusta el huevo. No se me haga el tonto, porque yo a usted lo conozco años.
1: No, yo me
0: años y años y años.
1: Voy a cambiar la frase.
0: Ya.
1: Independiente que la gente no gane.
0: Ya, pero que, no, si a usted le gusta el huevo.
1: Es que suena más entretenido de la otra manera. La idea es que la gente lo pase bien, que disfrute.
0: No, que lo pase bien, que vaya a comer cosas ricas, que hay pizza y empanada y completo, ricoté.
1: Todo bueno.
0: Todo bueno. Hasta los maricones están buenos.
1: Ah, no sé, en realidad yo ahí no... La gente que lo pase bien, que disfrute. Reiteramos, domingo 4 de octubre a las 4 de la tarde.
0: A las 4 de la tarde.
1: En calle Pisagua 741.
0: Escuela
1: F78.
0: 78.
1: Ahí está, toda la gente lo sabe. Esto es la población Lautaro, por si acaso.
0: Exactamente. Porque ahí en la esquina de Pisagua.
1: Exactamente.
0: Con Calbuco.
1: Perfecto.
0: Ahí está la escuela. Hoy ya quiero aprovechar para mandar un saludito.
1: Mándelo más, mande saludos.
0: A la Alexandra, que conversé con ella hoy día a la mañana,
1: ¿ya?
0: Que está pasando por un pequeño problema, pero...
1: Sí, algo estuve viendo ahí.
0: Amiga querida, todo se soluciona, así que como la función debe continuar.
1: Un abrazo tremendo, bastante un abrazo tremendo, harta buena vibra para Alexandra Jean-Marie.
0: Sí, Jean-Marie, que están triunfando en Santiago porque le fue fantástico en el...
1: Le mandamos un abrazo tremendo y todas las buenas ondas y buenas vibras desde la Radio Carnaval.
0: Fue muy bueno, digamos, el día del...
1: ¿Sí?
0: Sí, del estreno, con, ¿cómo se llama? Con alfombra roja.
1: Alfombra roja, perfecto, muy bien.
0: Muy bueno, y muchas cosas ricas sirven.
1: Ya estamos. Sí. Oiga, entonces.
0: Oiga, Paquito, muchas gracias.
1: Que le vaya muy bien.
0: Ustedes se portan muy bien conmigo. Uh-huh. Y espero que a la vuelta ya esté.
1: Perfecto.
0: Maurito ya.
1: Sí, va a estar de vuelta ya, justamente ya. Que sí. Oye, bueno, gracias por el regalo, ¿ah? Gracias por la bebida.
0: Por nada, usted sabe que yo siempre te traigo algo heladito para usted.
1: Exactamente.
0: Con el calor que ya está haciendo acá en Antofagasta.
1: Yo pensé que era bebida cola, pero no. No,
0: sí bebía cola, para quizás el hueón. Ya.
1: Que estés bien, Palomita.
0: Creo que te le gusta buscar el cuesco a la brea, señor.
1: Que te vaya bonito, Palomita.
0: Ya, besito para usted. Chao. Cuídese.
1: 12 con. Hoy estamos en vivo, por si acaso, ¿eh? 12:54 minutos en su radio regalona, su radio carnaval. 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
7: En su Radio Carnaval son las 13 horas con 8 minutos.
8: 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Hay mucho y en casi todo Chile. Ya, besitos, chao, chao.
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9: Buenas tardes, he aquí los principales titulares. Antofagasta lidera índice nacional sobre la exposición de jóvenes al humo del tabaco. Desierto florido sigue avanzando en Antofagasta. Cerros muestran la transformación del paisaje. Destacamos en la presente edición de noticias, municipio inicia catastro de animales ante desalojo de Villa El Salar en Antofagasta. Videma denuncia ante Fiscalía rayados en la mano del desierto y abre primeras diligencias. Trece horas ya con 16 minutos. 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Estamos ya comenzando el informativo central para este día, miércoles 30 de septiembre, último día. Último día de septiembre, señoras y señores. Se nos va. Se nos va septiembre. Así es. Atrás quedan los recuerdos de los anticuchos, las humitas, el terremoto, la chicha, la réplica, entre otras cosas que fueron parte importante. Que fueron parte importante de estas fiestas patrias 2026. Atrás queda septiembre, atrás. Así nomás, pum. El tiempo pasa. El tiempo transcurre inexorablemente. Trece horas ya con 17, una de la tarde con 17 minutos. En su radio regalona, su radio carnaval, buenas tardes.
10: Buenas tardes, don Cristian, ¿cómo está usted?
9: Muy bien, aquí estamos.
10: Saludos de acá de Copiapó.
9: Copiapó.
10: Te cuento que aquí hace bastante calor, tiene que haber 28 grados de calor.
9: Acá también hace calor.
10: Quizás a nadie le importa, pero como datito nomás. Bueno, que tengo un excelente programa para que llegue pronto, Mauricio, para que
9: pronto,
10: la revuelvan ahí.
9: Pronto, ¿ya? pronto.
10: ¿Sí? Se me viene a mi mente un pensamiento. Le voy a regalar un pensamiento que dice más o menos así.
9: Un pensamiento, a ver, ¿qué dice?
10: Si tu amor de tu vida no está cerca, quiere decir que está lejos. Eso, muchas gracias.
9: El pensamiento romántico. Vaya, vaya, qué pensamiento, ¿no? Buenas tardes.
11: Hola, Flaquito. Hola, muy buenas tardes, por aquí la tía tarde. Daisy.
9: ¿Cómo está, tía Daisy?
11: La tía mala. Oye, Flaquito, te estaba escuchándote recién ahí.
9: ¿Ya?
11: Con las chiquillas del bingo. Así ¿ya? que hay que ir a puro pasarla bien nomás, divertirse, porque de esta vida más vale sonreír que andar con los carachos largos. Un abrazo grande, mi flaco, por aquí para todos los carnavaleros y carnavaleras. Y hartas bendiciones para todos. Un ratito más te voy a hablarte. Chao, chao. Por aquí la tía Daisy.
9: Un abrazo, tía Daisy. Saludos a la tía Daisy, saludos. Saludos. Ya, 13 horas, 1 de la tarde con exactamente 19. Vamos con los auspiciadores. Perfecto, señor. Vamos con los auspiciadores que nos acompañan durante cada jornada. En el informativo central de su radio regalona, su radio carnaval. Hace calor, sí, al menos acá en los estudios se siente la temperatura bastante elevada. Anoche había un viento, hoy en la madrugada. Sí, varias cosas andaban volando anoche por ahí. Varios chitecos volaban desde los tendederos. 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Somos AP Podología Integral. Una de la tarde con 25, 13 horas, 25 minutos. 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Buenas tardes.
12: A propósito de pensamiento, yo tengo otro pensamiento, Jaquito. Ese que dice:
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9: Charlie Badulaque. Charlie Badulaque. Charlie Badulaque.
14: ¿Cómo estamos, Blaquito? Buenas tardes, buenas noticias, Blaquito. Aquí estamos ya dándole a la cucharita, Blaquito. Estamos almorzando. Mira, aquí, tan escuchándolo temprano. Atentamente, Blaquito. Ya, mi amigo, se me cuida, un abrazo. El bicho por acá.
9: Saludos para el bicho.
14: Arrocito con pollito al jugo, Blaquito. Aquí estamos ahí, achicando el arroz con el pollito al jugo. Ya, Blaquito, cuídate.
9: Arrocito con pollito al jugo. ¿Qué te parece? Muy bien. ¿Qué te parece?
15: Buenas tardes, Flaquito. Buenas tardes. Aquí escuchando la que más se escucha, caminando por las calles de Vicuña.
9: ¿De Vicuña?
15: Saludos acá desde el Valle, Flaquito. ¿Del Pichingue? Ah, no, del Pichingue. Me quedé pegado en Francia ayer. Ya. Saludos, Flaquito, a todos y a toda la gente de Antofita.
9: En Vicuña, bonito Vicuña. Hay unas paletas muy buenas en Vicuña, oye. Unas paletas muy buenas en Vicuña, muy pero buenas. Ya, ¿qué dice este mensaje? Y nos vamos con noticias.
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9: Ah, estamos con pensamiento. Esa onda.
17: Saludos, Flaquito, saludos, que tengan una excelente tarde. Saluditos a los carnavaleros. Aquí arrocito con tomollito frito. Tomollito. Excelente. Lo mejor.
9: Arrocito con tomollito, ¿qué te parece? ¿Ah? Hacete esa Teresa. Ya vamos con informaciones a esta hora en su radio regalona, su radio carnaval. La que más escucha. LJ Lo Juimo. Fíjese usted que un estudio revela que los jóvenes antofagastinos entre los 13 y los 15 años presentan la mayor exposición del país al humo del tabaco, tanto en sus hogares como en espacios públicos. Así lo reveló la quinta versión de la encuesta mundial del tabaquismo en jóvenes, realizada por el Ministerio de Salud. Según detalló el Ceremi de Salud Rodrigo Medina, la medición mostró que el 34,9% de los estudiantes de 13 a 15 años a nivel nacional estuvo expuesto al humo del tabaco en el hogar en los últimos 7 días. El valor más alto del país se observó en la región de Antofagasta. Las regiones de Arica, Parinacota, Atacama, El Ñuble y La Araucanía también presentan una exposición significativa, pero menor en el total nacional. En esas regiones la diferencia es estadísticamente significativa respecto al promedio país. El estudio muestra también que el 40,9% de los estudiantes de 13 a 15 años a nivel nacional estuvo expuesto a humo del tabaco en lugares públicos cerrados, diferente de sus hogares, como escuelas, tiendas, restaurantes, centros comerciales y cines, entre otros. El valor más alto se observó nuevamente en Antofagasta con 53,4%, las regiones de Atacama 30,7%, la Araucanía 28,9%, Aysén 34,5%. Presenta una exposición la región de Antofagasta significativamente más alta a nivel nacional. En ese contexto, el Ceremi destacó y advirtió que exponer a los hijos al humo de los cigarrillos es exponerlos a enfermedades al corazón, a accidentes cerebrovasculares y también al cáncer. Agregó que resulta imprescindible concientizar a la población joven desde los primeros años de vida, idealmente, respecto de las graves consecuencias de fumar y del tabaco ambiental, tarea compleja puesto que los negativos efectos de ese hábito no son visibles en el corto plazo, reconoció. Bueno, esto aun cuando hay lugares que está estrictamente prohibido fumar, como también hay lugares que han implementado la zona de fumadores. 13 horas 30 minutos. Es el humo del cigarrillo que me hace llorar. 1:30 de la tarde en su radio regalona, su radio carnaval. La que más escucha. Buenas tardes.
18: Flaco, en la vida, si no quieres perder, gana, pues bueno.
9: Pensamientos. Pensamientos a esta hora de la tarde.
10: Y este más que pensamiento es un consejo de vida.
9: A ver, dale. A ver, para creerte.
10: Estas dos palabras siempre te abrirán puertas. Tire y empuje. Muchas gracias.
9: Palabras que hablen, ya, que abren puertas. Dice acá, Flaquito, buenas tardes. Acá almorzando pescado frito con tomate y arroz. Ahí nos manda una fotografía. Un plato bastante suculento, ¿ah? ¿Eh? Hay que decirlo. Buenas tardes.
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9: Oye, esos pensamientos, por Dios. ¿Qué onda con esos pensamientos, por favor?
20: En La Bonilla hay zona de fumadores, pero no de tabaco, hermano, puro de la otra.
9: 13 horas ya con 32, 1 de la tarde con 32 minutos. 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

0: Una ya con 32 en su radio regalona, su radio carnaval. Vamos con más informaciones a esta hora de la tarde. En la que más se escucha. Bueno, el desierto florido. El paisaje habitual del desierto costero de Antofagasta sigue cambiando de aspecto tras las precipitaciones registradas durante agosto y las últimas semanas. Semanas después de las lluvias, distintos sectores de la comuna muestran una aparición de vegetación que contrasta con el tradicional paisaje árido de la zona y que permite apreciar para parte del fenómeno conocido como el desierto florido. Uno de los puntos donde esta transformación puede observarse es el sector de la Chimba, área que durante estos días concentra parte de la atención por la presencia de especies que comenzaron a surgir luego de las lluvias. Sin embargo, no es el único lugar donde el fenómeno puede apreciarse. Al norte de la ciudad, el sector conocido como Mirador El Nido también permite observar el cambio que experimentó el entorno. Allí la vegetación que apareció después de las precipitaciones cubre parte del paisaje y da cuenta de la respuesta de la flora del desierto frente a la disponibilidad de agüita. En Antofagasta, las precipitaciones de agosto alcanzaron cerca de 3 milímetros, cantidad que pese a ser menor tuvo efectos visibles en distintos puntos de la comuna. El episodio meteorológico incluso provocó la formación de un socavón, además del arrastre de barro y anegamientos en algunas calles. El fenómeno fue mucho más intenso en otras comunas, por ejemplo Tocopilla, que acumuló 37,1 milímetros, Taltal, que llegó a 33,4 milímetros, convirtiéndose en las zonas más afectadas por las precipitaciones registradas durante ese evento. Bueno, con el paso de las semanas, parte de esa agüita caída comienza a reflejarse en el paisaje. La Chimba y el Mirador El Nido se suman así a lugares donde el desierto de Antofagasta muestra una cara distinta, con brotes y flores que emergen en medio de uno de los territorios más áridos del planeta. En los últimos días también ha habido precipitaciones, principalmente en esa zona, lo cual indicaría entonces que tendríamos por un buen lapso, ¿cierto?, los cerros y la zona árida estaría siendo parte entonces de este desierto florido. Lo importante y el llamado que hacemos durante todos los días y estamos haciendo hace mucho rato es que la gente cuide, no ande jipeando, no ande haciendo motocross. Y si va a caminar, tampoco lo haga por encima de las plantitas. Pero hagan caso. Eso es muy importante. En el legítimo derecho que tenemos, obviamente, de ir a sacarnos fotos, de disfrutar de este espectáculo natural, es importante igual el cuidado de la zona. ¿Ya? Pero hagan caso, sí, po. 13 horas ya con 36, una con 36 minutos. Y a propósito de daños, la Brigada Investigadora de Delitos contra el Medio Ambiente y Patrimonio Cultural, Videma de la PDI Antofagasta, presentó una denuncia ante el Ministerio Público luego de conocer una publicación en la que se observaba a 3 personas realizando rayados en el monumento La Mano del Desierto, ubicada a 75 kilómetros al sur de la ciudad. El comisario Tomás Silva Luengo explicó que funcionarios de la unidad realizaron las denuncias mediante oficio ante la Fiscalía de Antofagasta a partir de los antecedentes que permitieron advertir la intervención del monumento. Desde la Videma precisaron que el procedimiento se encuentra actualmente en las primeras diligencias, por lo que las circunstancias en que ocurrieron los hechos y la eventual responsabilidad de los involucrados deberá ser establecida a través de una investigación. Antecedentes entregados por el diputado en paralelo, el diputado Sebastián Videla, entregó antecedentes preliminares sobre las personas que habrían participado en los rayados. Según señaló el parlamentario, tras tomar contacto con testigos, los involucrados serían ciudadanos extranjeros y ya habrían sido desvinculados de la empresa donde trabajaban. Me comuniqué con testigos de los hechos y los involucrados serían extranjeros, lo que me parece sumamente grave por el respeto que deben tener por el patrimonio nacional y regional, afirmó Videla. A partir de esos antecedentes, el diputado anunció que solicitará a las autoridades competentes evaluar las medidas migratorias que correspondan conforme a la legislación vigente, incluida una eventual expulsión del país. Pero entiendo que ya fueron notificados estas personas que estaban rayando la mano del desierto. 1:38, 13:38. 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Dice acá, Mirador del Nido, o Mirador el Nido, igual Cerro del Papa, para los más viejos. Me parece interesante esa acotación, ¿ah? ¿Eh? Así es. El cerro donde estaba la imagen del Papa Juan Pablo II, justamente, ese es el Mirador el Nido, por si acaso. Que a todo esto la imagen del Papa ya no queda casi nada. Para que los que no saben dónde queda ese cerro. Oiga, siguen mandando menú acá. Dice por acá, buenas tardes, flaquito, en la Santo Tomás, escuchando la radio, ahora con mi radio a pilas. Estudiando un poquito y con mi radio a pilas. Ayer más moderno porque no había señal y estaba por la app. Ahora almuerzo pollito con papas, están súper buenos. Oye, se ve rico ese almuerzo, ¿eh? Se ve bueno. Ahí entonces la Santo Tomás, ¿eh? Buenas tardes.
1: Flaquito, ya me he comido 4 tomollitos. 4.
0: Se ha comido 4 tomollitos. Al hilo.
2: Hola, Flaquito. Muy buenas tardes.
0: Buenas tardes.
2: Saludos para acá, de Antofagasta. Oye, puse la radio y ¿qué pasa que no escucho el Coco Caniguante?
0: Ah, no, mi compadre sí que está perdido, ¿ah? ¿Eh? Mi compadre sí que está perdido, ¿ah? Por falta de tiempo no te voy a responder. Dice por acá, Oli, saludos. Hoy soy princesa, mandé a los hombres a cocinar. Pero por la hora dice cocino yo. Saludos, la cochocha. Le fallaron los príncipes. Ella quería ser princesa. Aquí nos mandan fotitos de los cerros, ¿ah? Dice, es maravilloso, flaquito. Sí, se ven bastante bonitos, ¿ah? Buenas tardes.
2: Otro pensamiento, don Cristian.
0: No, basta, mire, basta, basta.
2: Este sí que
0: no, basta.
2: Profundo.
0: Basta, basta, basta.
2: Si alguna vez en la vida tropiezas, para la próxima vez ten más cuidado.
0: Los pensamientos buenos, ¿ah? Amaneciste requete contra ultra inspirado al parecer, ¿no? ¿No has pensado escribir un libro? No sé, una página en redes sociales con pensamientos varios. Llegan preguntas, dice consulta, ¿dónde queda el Mirador El Nido? El cerro donde estaba la imagen del Papa Juan Pablo II. Ese es el Mirador del Nido, donde estaba la imagen del Papa Juan Pablo II. Ahora, si usted no estaba en esa época, es para el sector norte. Buenas tardes.
3: Paleta flaquita aquí en el Vicuña.
0: Sí.
3: La única paleta que yo he visto acá es la de ping-pong.
0: No.
3: Ah, no, tú decís la del... Ah, tienes razón, la que está en el frente de la plaza.
0: Sí, pues esas son muy buenas.
3: Cielo del Valle se llama esa.
0: Sí.
3: Sí, sí, son buenas. Acá son más famosos los helados que las paletas.
0: De todos los sabores.
3: Sí, tenés razón, flaquito. Retiro lo dicho, sí, flaquito.
0: Pues si yo estuve ahí, pues... Y los helados también. Ya, me acaba de hablar la guía turista y me dice que la subida es por Pérez Canto, ¿ah? para llegar ahí al Cerro Mirador. Buenas tardes.
4: Hola, Flaquito, ¿cómo estás? Saludos a todos los carnavaleros. Oye, ¿por qué no lo hacen como lo hicieron cuando metieron presos a los chilenos allá en Perú? Por rayar el también ellos. Si es bien sencillo, haberlo metido preso y después que te paguen ahí en la cárcel, echarlo zumbando para afuera, porque vienen a puro hacer desorden.
0: Mandan acá una foto, dice, ahora en Playa Trocadero. ¿Qué está pasando ahí? La playa se ve bonita.
5: Blaquito, el castigo para esos individuos que estaban ahí en la mano del desierto rayándole y haciendo cuestiones ahí. Pescarlo, llevarlos para allá y que limpien todo el lugar lo que es impecable. Ese es el castigo y que no lo vuelvan a hacer más. No lo vuelvan a hacer más, porque eso es un patrimonio nacional.
6: ¿De cuál está fumando ese, y el Flaquito? ¿De cuál está fumando ese? Está más perdido que el teniente Bello.
0: Ah, dice gente disfrutando del día y del mar. Sí, pues el día está ideal para pegarse unos chapuzoncitos. Está ideal para pegarse unos chapuzones, sin duda. Está maravilloso. Maravilloso. 13 horas ya con 44, 13 horas y 44 minutos en su radio Regalona, su radio Carnaval. Vamos con más informaciones a esta hora de la tarde. Le contamos que la Seremía de Salud Antofagasta inició un sumario sanitario, decretó la prohibición de funcionamiento de un restaurante ubicado en calle Mata con Orella, luego de detectar una serie de incumplimientos a las condiciones sanitarias exigidas para este tipo de establecimientos. Entre los principales hallazgos registrados durante la fiscalización se encontraron fecas de roedores. Marditos roedores. Fecas de roedores, además de almacenamiento de envases en las bodegas destinadas, además de deficiencias relacionadas con el manejo de plagas, la limpieza de las instalaciones y las condiciones de higiene de quienes manipulaban alimentos. Según explicó el Seremi de Salud Rodrigo Medina, la inspección se realizó en el marco del programa de fiscalización en enfoque o con enfoque de riesgos, mediante la aplicación de listas de chequeo asociadas a las buenas prácticas de manufactura. La revisión del lugar estableció que no cuentan con un programa preventivo permanente para el control de plagas, ni con una empresa autorizada encargada de efectuar dichas labores. A ello se sumó la inexistencia de un programa de limpieza y desinfección de las instalaciones, además de deficiencias en la capacitación de los manipuladores de alimentos respecto de las medidas de higiene personal. Las observaciones también alcanzaron las condiciones de la infraestructura utilizada para la preparación y manipulación de alimentos. En ese sector se detectaron pisos con grietas, ventanas sin vidrios ni rejillas de protección y campana de extracción deteriorada o fuera de funcionamiento. La fiscalización además constató la presencia de desechos que no habían sido retirados de la zona de manipulación, situación que generaba focos de contaminación. Por estas infracciones, los propietarios del establecimiento arriesgan multas que pueden ir desde 0,1 hasta 1000 UTMs. La prohibición de funcionamiento se mantendrá vigente hasta que el restaurante subsane las deficiencias sanitarias detectadas durante la fiscalización. Bueno, entre otras deficiencias, habían también paquetes de vienesas con fechas de vencimiento correspondientes a principio de septiembre. 13 horas y 47, 13 horas y 47 minutos en su radio Regalona, su radio Carnaval. Revisando las informaciones a esta hora de la tarde en la que más se escucha.

0: Oiga, de cara al desalojo del conjunto habitacional Villa El Salar, el Departamento de Bienestar Animal de la Dirección de Desarrollo Comunitario inició el levantamiento de información sobre los animales que permanecen en dicho sector, con el propósito de definir las acciones necesarias para su protección durante las distintas etapas del operativo. El trabajo comenzó con un recorrido casa por casa para identificar a las mascotas que permanecen bajo el cuidado de las familias residentes. Paula Valenzuela, médico veterinario de la Oficina de Bienestar Animal del municipio, explicó que el procedimiento busca reunir los antecedentes necesarios para que el desalojo se desarrolle, considerando también la situación de los animales presentes en dicho lugar. Funcionarios del Departamento de Bienestar Animal han empezado con el catastro de los animales al interior del sitio del operativo que se va a producir el próximo lunes. Para poder cumplir con la normativa que se requiere y ejecutarlo de la mejor forma, señaló el profesional. Las labores municipales no terminan allí con la ejecución del operativo, sino que una vez concretado el desalojo, los funcionarios del Departamento de Bienestar Animal regresarán al conjunto habitacional para revisar las viviendas y verificar que no quede ningún animal en el interior. Una de la tarde con 49 en su radio regalona, su radio Carnaval. Aquí nos mandan fotitos de fideos con salsa. Oye, se ven buenos esos fideos. ¿Por qué la gente manda fotos justo a esta hora? Como que cuando ya comienza así como... Buenas tardes.
1: Hagan caso, ¿no? Como el baboso que fue a la mano del desierto. Flaco, póngale a ese cero por bruto.
0: ¿A cuál de todos? Buenas tardes.
2: Hola, Flaquito.
0: Hola.
2: Otra, compadre, que me montó con el coco caniguante. Parece que nunca he escuchado la radio Carnaval, ¿eh?
0: Nunca.
2: Y lo otro, para ya terminar el mes de septiembre, mi nieta mayor ganó una paya,
0: ¿ya?,
2: en la ramada, y es la siguiente, buena, dice: aro, aro, aro, brindo por la chicha y la empanada, y brindo por mi papá, que no llegó nunca más.
0: Dice acá: ¿me puede tocar la canción Matemos las ganas de Jesse Uribe? Pero estamos en noticias, pues, hijo lindo. El toque lo al tirito comienza a las 4 de la tarde. A esta hora estamos en el informativo de Radio Carnaval. Así es que difícil que te toque la canción. ¿Ah? Después de las 4, ni un problema. Estás un poquito perdido. ¿Qué quieres que te diga, no? Buenas tardes.
3: Hola, Flaquito, ¿cómo estáis? Flaquito, ¿sabes qué es lo que haría yo con esos niños? ¿Eh? Con lo que rayaban la mano.
0: Ya.
3: Lo echaría, pagaría, que le cobraran una multa.
0: Ya.
3: Echarlo del país.
0: ¿Ya?
3: Y que no puedan entrar más como por 5 años.
0: Ya.
3: Eso lo haría. Saludos.
0: Oye, aquí nos mandan fotos, aquí nos mandan fotitos de la visita del Papa Juan Pablo II. Allí se ve la imagen en el cerro cuando estaba recién hechita, y además se ve la misa que hizo en su visita a Antofagasta.

0: que salió preguntando por el careguán. ¡Oh, la embarró! Ese no tiene ni un brillo, no tiene ni idea. Ya, un abrazo, flaquito.
1: Un abrazo, un abrazo.

0: 13 horas ya con 53.
1: Fuerza, Flaquito. Fuerza, Flaquito, para el Mauri Morgado. Que pronto esté ahí en la radio.
0: Vuelve pronto, ¿ya? pronto.
1: Un abrazo para él y su familia. Vuelve. Igual para ti, Flaquito.
0: Muchas gracias.
1: Por acá, Juanito.
0: Juanito. Yo soy Juanito. Salud, Juanito. Una de la tarde con 53 minutos en su radio regalona, su radio Carnaval. Es la que más se escucha.
2: Flaco, si es una talla por el de ayer que andaba en Francia y andaba preguntando por el Mauri Morgado.
0: Pero fea la talla, no al lugar. Pero la talla fue ayer, por hoy día. Ya dice por acá. Sí, pues aquí, claro, zapatillas con clavos, se quiere ir. Ya, vamos al deporte, señoras y señores. Hoy anoche Chile otra vez perdió, pues, para variar. Jugando con Estados Unidos, iban empatando 2-2. Pero lamentablemente no pudo Chile y al final de cuentas Estados Unidos le pasó dos goles más. 4 para Estados Unidos, 2 para Chile. Este equipo del Nico Córdoba, que lamentablemente ya lleva varios partidos sin ganar. Los dos últimos, bueno, primero frente a Canadá. Y anoche frente a Estados Unidos. Esta selección nacional que no encuentra lamentablemente el rumbo. Anoche otra vez sucumbió ante su rival estadounidense. Ya respecto del partido Antofagasta con la U, reitero, aún no hay novedades hasta que se manifieste la autoridad correspondiente. Para toda la gente que estaba preguntando respecto de la venta de las entradas y demás. Ya hasta aquí no hay novedades. Hasta que la autoridad diga lo definitivo. Dice por acá, saludos cordiales, amiguito Flaquito Santana, muchas bendiciones, buenas vibras para usted y la familia. Rico el día. Saludos al Mauri, muchas bendiciones por acá, DJ J Mix. DJ J Mix. ¿Qué más llega por acá? Buenas tardes.
3: Hola, Flaquito, te voy a mandarte una palla.
0: ¿Una palla?
3: Se fue el 18, se fue el mes de septiembre. Esperemos que el otro año el Flaquito traiga su guitarra para que se tire unas payas.
0: El próximo año, sí. El próximo año sí que, si es que no la vendo antes de Fiestas Patrias. Hoy, increíblemente, se acabó septiembre, ¿eh? Último día, hoy miércoles 30. Mañana ya comenzamos el mes de octubre. Y la gente sabe que llegando octubre la cosa se pasa más rápida que hoy. Así es que vayan pensando en Halloween, los que le aplican al Halloween. Vayan buscando los elásticos. Y vamos pensando ya en las fiestas de fin de año. Ya se siente en el ambiente olor a pan de Pascua y a cole mono. Así como va la cosa.

0: Dice por acá, llama a Manuel. No, pues si Manuel me informó, pues. Ya hablé con Manuel. Llegaste tarde. Buenas tardes.
1: El Chino Cortés usa elástico.
0: ¿Quién?
1: El Chino Cortés usa elástico.
0: El Chino Cortés usa elástico. ¿Para Halloween? Buenas tardes.
2: Oh, oh, oh, oh, oh. ¡Feliz Navidad! ¡Feliz Navidad para todos!
0: Así nomás, po.
3: Y pensar que exactamente hace un año atrás también era 30 de septiembre.
0: Para que veas, Carlito, das cuenta, ¿no? Así pasan los días.
4: Hola, Cristian. Ojalá que el desalojo de Villa Salar sea pacífico, ya que hemos tenido bastantes problemas con estas personas extranjeras. Así que ojalá sea pacífico.
0: Bueno, me imagino que va a haber ahí también fiscalización, orden y seguridad, obviamente. Esperemos que sea todo tranquilo, sin duda.
5: Un saludo atrasado a Tocopilla, que estuvo en el aniversario ayer, pero no pude saludarlo ayer, pues, porque estaba cortada la luz.
0: Un abrazo grande para Tocopilla, saludos cordiales a Tocopilla, que estuvo aniversario el día de ayer. Ya, nos vamos, pido disculpas si no saqué todos los mensajes, pero se me acaba el tiempo. Un abrazo tremendo, gigante a toda la familia carnavalera que está en sintonía día a día. Nos vamos. Luego llegan los datitos económicos. Luego se viene Latido Ranchero a su radio regalona, su radio carnaval.
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0: Vamos con datitos a esta hora en su radio regalona, su radio carnaval. Lápiz y papel. Importante empresa del rubro alimentación necesita picador de verduras con experiencia, personal de atención para casino con experiencia y junior para aseo. Todos con papeles al día, se ofrece excelente ambiente laboral. Los interesados llamar al más 569-2065-8218. Más 569-2065-8218 con Shirley. Empresa eléctrica de la región requiere contratar maestros eléctricos con experiencia en el área de construcción para desempeñarse principalmente en trabajos de tabiquería eléctrica, canalizaciones, conexionado eléctrico e instalaciones eléctricas en general. Se requiere experiencia comprobable en obras de construcción. Los interesados, enviar currículum a los correos pfuentes@entrefaces.cl o al correo mcruz@entrefaces.cl. También se puede comunicar al más 569-7589-1931. Más 569-7589-1931. Más 569-5639-5715. ISBA necesita técnico instalador con especialidad en automatización. Experiencia en armado y montaje de tableros eléctricos, iluminación, montaje de portones industriales. Certificación SEC, B, C o D. Salud compatible para trabajar en altura geográfica, licencia clase B. Residencia en la ciudad de Antofagasta. Los interesados, enviar currículum al correo secretaria@isba.cl o postula en la página web www.isba.cl. ISBA necesita técnico instalador con especialidad como soldador estructural, calificación 4G, 3G para fabricación y montaje de portones y puertas industriales, licencia clase B. Residencia en Antofagasta, papel de antecedente, salud compatible para altura geográfica. Los interesados, enviar currículum al correo secretaria@isba.cl o postula en la página web www.isba.cl. Se necesita asesora de hogar, puertas adentro, para limpieza y cocina en sector Jardines del Sur. Las interesadas, contactarse al 932-45-3708. 932-45-3708. 14 horas con 7 minutos en su radio regalona, su radio carnaval. Es todo en cuanto a datitos. Ya se viene Latido Ranchero.
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2: 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Esta es la hora.
0: En la Carnaval ya son las 14 horas con 7 minutos.
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0: Esta es la hora. En la Carnaval ya son las 14 horas con 31 minutos.
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Esta es la hora. En su radio regalona ya son las 15 horas con 5 minutos.

0: Ya, súbale el volumen, súbale el volumen. No tanto, buen chacotero, no tanto, pero súbale, súbale, súbale, súbale el volumen. ¿Qué tal? ¿Cómo están? Un gusto de saludarles. Muy buenas tardes, señora. Hola, buenas tardes, caballero. Bienvenidos a la tardecita alegre y musical de hoy miércoles, miércoles ya 30 de septiembre. ¡Se nos va! No queda nada, ya llega octubre. Noviembre. La fiesta carnavalazo, ¿ah? Diciembre y llega el verano. ¡Qué rico! ¡Me encanta! Me encanta el verano. Bueno, siempre lo he dicho, ¿eh? Saludamos ahí en la sala máster. Ahí está mi gran amigo Chacotero. ¿Qué tal, Chacotero? Por acá en las palabras a su servidor Julio Eduardo Salazar, como siempre, para acompañarles como cada tarde hasta las 19 horas. Oiga, nos está llegando por acá, a ver. Ah, Juanito, hola, ¿qué tal, Julito? Que tenga un buen programa. Juanito Valdés, abrazos para nuestro gran amigo Juanito. Saludos, Juaniquillo. Saludos también para nuestros amigos de la locomoción colectiva. ¿Cómo va todo? ¿Algún taco durante la mañana? Bueno, para nuestros amigos del Trans Antofagasta, para quienes están trabajando ahí en los taxis particulares, taxis básicos, aplicaciones, radiotaxis, taxis pirata. Yo siempre me acuerdo de los taxis pirata, Chacotero, porque yo trabajé, yo fui taxi pirata, boy. Sí, en más de alguna oportunidad en mi vida, yo trabajé de pirata. Así que saludos ahí para los taxis piratas. Bueno, en realidad no era tan pirata que digamos, ¿ah? Aló, Carnaval, buenas tardes. Hola, hola.
1: Hola, Julito. Hola. Y Chacotero. Muy buenas tardes. Que tengan un muy buen término de mes. Muchas bendiciones para ustedes. Que tengan un hermoso turno. Y bendiciones para toda la familia carnavalera.
0: Abrazo, Juanita. Gracias. Cuídese. Saludos para nuestra amiga Juanita. Chacotero, me compré una bebida gaseosa. Bueno, la voy a saborear. Bueno, se está realizando ahí publicidad en la televisión, en la radio, de esta nueva bebida gaseosa, cola. La verdad de las cosas, para salir de la duda, Está la normal, está la cero, y ahora apareció hace pocos días una nueva que es sin cafeína, sin azúcar también. Y quiero probarla, pues, quiero probarla, Chacotero. Mire, vaya a buscarla, yo voy a ir a buscarla. La vamos a probar al aire. Yo que soy fanático de la Coca Cero. A ver qué tal es esta nueva bebida. Cero. Sin cafeína, ¿ya? No voy a decir la marca, pero me imagino que usted ya sabe cuál es. Ya, voy a buscar la bebida. Quédense ahí, no se muevan.

Ya, Chacotín, aquí la tengo. Aquí tengo la bebida, ¿no? Es bonito el envase, es más negro, etiqueta negra, con letras doradas de la marca de esta bebida cola. No creo que si, no sé, yo digo que esta Coca-Cola es rica. Coca-Cola, dijo. Esta bebida, perdón, no he dicho nada. Corta ahí, corta. Si yo digo que esta bebida es rica, la nueva bebida, no creo que le suban las ventas, ¿eh? Ahora, si digo que no me gusta, no creo que le bajen las ventas, ¿cierto? Claro. Ya, voy a abrir la bebida. Tiene unas ganas de probar esta bebida cola. A ver, no sé, a lo mejor ustedes ya la probaron. A lo mejor hace algunos días. Yo, es mi primera vez probando esta bebida cola nueva que salió al mercado. A ver, a lo mejor usted tenía ganas de comprar esta bebida también. Yo le voy a dar mi impresión. ¡Al tiro nomás! Bájale, la voy a abrir, ¿ah? Permiso. Ya, a ver. Dice cero azúcar sin cafeína.

La verdad de las cosas, Chacotero, no me convenció la vida. No me convenció la bebida. Bueno, primero que todo, no tiene tanto gas como la normal o la cero, ¿ya? A pesar que esta es cero también, Chacotero, sin cafeína. ¿Eh?

Primero que todo, la normal y la cero es mucho mejor, tiene mejor sabor. Segundo, tiene menos gas. Esta bebida tiene menos gas. Y lo otro es como que estuviera desvanecida, güey.

0: si le tendría que poner una nota de 1 a 10. Vamos con un 3 nomás, po. Vamos con un 3 nomás. No creo que esta bebida dure mucho en el mercado chacotero, ¿ah? ¿Eh? Es más, voy a pedir que me devuelvan la plata. Ya, no pasó la prueba del sabor o del gusto. No es de mi paladar fino. Claro, es como que estuviera. No tiene el sabor de la de esta bebida cola que todos conocemos. De 1 a 10, un 3 nomás. ¿Ustedes la han probado, no? ¿La compraron ya? ¿Ya se arrepintieron? Es mi gusto. Puede que a usted que esté en la casa, que haya probado esta bebida, le haya encantado, ¿eh? A mí en lo personal, no. No superó ni a la cero ni a la normal. Bueno, como la compré, como gasté de mi platita, voy a tener que tomármela, ¿no? Vamos. ¿La probaron ustedes, sí o no? Ya, pero mándenme un mensaje de audio, pues, ¿eh? Para que no crean que estoy inventando. Como diría una canción, Malena canta el tango. Perdí 1.500 pesos de mi bolsillo.
1: Hola, muy buenas tardes.
0: Hola, Julito, ¿qué tal? ¿Qué tal?
1: ¿Le pasa todo bonito nomás? Otra tardecita más, en la tardecita alegre y musical de la radio
0: Carnaval. Me quedo con la etiqueta, se ve bonita, con la etiqueta, con letras doradas. Se ve bonita, ¿eh? Se ve bonita la. Pero bueno.
1: Mandarle un saludito a la familia carnavalera.
0: Ahora, si me pagan, yo digo que está rica. Ahora, si me pagan, yo digo que está rica. No, yo me vendo fácilmente. Las lucas mandan hoy en día. Pero como no hubo lucas de por medio, dije prácticamente la verdad.
1: A los amiguitos que siempre están en sintonía, a ustedes dos, y desearles un muy buen turno. Saludos para todos de parte de Kikín.
0: Kikín, saludos, Kikín.
1: Kikín el bueno, eso sí.
0: Eso sí, pues claro, obvio, Kikín el bueno.
1: Bendito. Yo igual probé la dichosa bebida.
0: ¿De ahí?
1: Estaba igual que la normal.
0: ¿Igual que la normal? ¿Qué gusto tiene usted, oiga?
1: Bueno, no la normal, sino la light, que es la que yo tomo todos los días.
0: La light, claro, porque está la cero, la light. No, pero la light es muy.
2: Hola, Julito.
0: Hola, ¿qué tal?
2: Buen turno.
0: Hola, buen turno.
2: Este día miércoles.
0: Gracias.
2: Oye, esa bebida mala, es malita. Mejor es la piri es mejor.
0: La piri.
2: Saludos a la familia carnavalera por acá, el guatón ballino.
0: ¿Te gusta la piri? Me dice por. En una de esas uno lo sabe. Bro. Me dicen por acá, este mensaje va para el Kikina. Me dicen al Kikín, el COVID lo dejó sin gusto. Yo creo que por ahí va la cosa.
3: Paquito, la mejor bebida, no sé si tú recordáis, la carnaval. Esa es la mejor bebida, la carnaval.
0: Ya.
4: Saludos, Julito.
0: Saludos.
4: Saludos. De Tocopilla, Ana María Veroiza. Saluda a la Nelly, a la...

0: Davy, a todos. Saludos.
1: Saludos.
0: Un chorro de bendiciones.
1: Óptimo operativo.
0: Toco Villa. Saludos.
1: Saludos. Claro, en el fondo esta bebida tiene un sabor así como acaramelado, ¿ah? Pero en el fondo le faltó, yo creo, un poquito más de gas. Pienso. No sé.

0: Hola, Julito, buenas tardes. ¿Estás diciendo que eres más fácil que la tabla el 1?
1: Más fácil. La tabla del 1 es difícil al lado mío.
2: Hola, Pulito, ¿cómo estás, mi
1: ¿Qué tal? Hola.
2: Que tenga una linda tarde.
1: Gracias.

0: para el cuerpo, es mala para el organismo, hace mal.
1: ¿Hace mal? Todo hoy en día hace mal, po. Pero hay muchas cosas peores, muchas cosas peores.
2: Saludos para ti, Pachocotero, los carnavaleros, los carnavalines y todos los que escuchan la radio. Yo de acá de Coquimbo llamando. El jueves ya me voy ya. Si Dios quiere, ya, Chaito, la Iri. Sí, Iri,
1: un abrazo para él. ¿Y por qué no se queda por allá nomás? Mentira, venga, Santo Fagasta nomás, Iri.
3: Julito Eduardo.
1: ¿Qué tal, viejito?
3: Muy buenas tardes,
1: señor. Buenas tardes, señor.
3: ¿Existió la bebida carnaval, señor?
1: Sí,
3: ¿existió?
1: Yo sé, po. Sí sé, po. Sí sé que existió, po. Pero para decir que era la mejor. La radio carnaval es la mejor, pero para decir que la bebida carnaval fue la de lobo. Era como la piri, ¿ah? ¿Eh?

0: Hola, Julito, ¿cómo
1: Hola,
0: estás?
1: Buenas tardes.
0: Qué alegría poder escucharte por acá, Ricardo. Oye, Julito.
1: Ricardo, cuénteme.
0: Yo creo que esa bebida nueva que probaste, no llega ni más tobillo. ¿Te acuerdas de la bebida Free?
1: La Free, sí, sí me recuerdo. ¿Ah? Sí, yo era fanático de la Free.
0: Gente, por ahí, esa bebida Free.
1: Sí.
0: Yo creo que la Free es mejor de la que probaste.
1: Sí, yo era fanático de la Free.
0: Según lo que se rumorea por ahí, que la Free viene de vuelta, parece, o no, quiere aparecer de nuevo. Según ahí lo que he escuchado, la bebida Free, buena. Para mí me gustaba. Ya, Julito, un abrazo.
1: Abrazo, cuídate. Bueno, tuvieron un problema. La Free era de la familia de la Pepsi, pero en esa época no tenía la licencia la Pepsi para entrar a Chile. Había un problema con la licencia para poder vender la bebida Pepsi en Chile. Por ende, la Coca-Cola estaba bailando solita. Y algunos dijeron, ¿qué podemos hacer? ¿Qué podemos hacer? No podemos entrar a vender a Chile la bebida Pepsi. Y a un ingenioso, bueno, de los de la mesa que están arriba en el quinto piso, dijeron, pero inventemos una bebida cola. Y ahí en Chile apareció la Free. Mientras estaban viendo el tema de la licencia, cómo entrar con la bebida Pepsi a Chile. Estuvo un tiempo la bebida Free y cuando se solucionó el problema de la Pepsi, sacaron la Free y entró la Pepsi. Y ese fue el final de la Free. Solamente, claro, fue para esperar que llegara la bebida Pepsi a Chile. Apareció la Free. Era rica la Free, a mí me gustaba. En una de esas era la misma Pepsi, pero en la botella de Free. Vaya a saber usted, ¿ah? Porque la marca Pepsi no podía entrar a Chile. Pero era de la misma marca, de la misma empresa que estaba la Pepsi. Yo creo que era la misma Pepsi, pero con la botella Free. Por ahí va la cosa, por ahí va la cosa. Ahora si entra la Free y está la Pepsi, como que no pega ni junta, ¿ah? No pega ni junta, claro. Porque son de la misma compañía. Y la Pepsi también es de la CCU, pues.
2: Hola, muy buenas tardes, Julito, por acá Nelly en Quilpué presente. Un abrazo y bendiciones
1: para toda la familia carnavalera.
2: Ayer no pude comunicarme con usted porque mi esposo fue a pescar a Placilla.
1: ¿Ya?
2: Y yo tenía que salir a acompañar a mi mamá médico y se me quedaron las llaves y el teléfono dentro de mi casa, así que no pude comunicarlo con usted ayer, Julito.
1: Por la chita.
2: Pero un abrazo y bendiciones para todos. Saludos para toda la familia carnavalera. Saludos a la Blanquita, Sonia la Única, al Dave el Gato, a la tía Daisy, a toda la familia carnavalera. Desde Quilpué, Nelly, presente.
1: Abrazos, Nelly. ¿Creen ustedes que la Free era la Pepsi envasada con ropa de Free?
3: Julito, le ha puesto que antes que empiece el toque los atritos, se toma la vía que compró.
1: No, la estoy tomando de a poquito. Sí, fueron 1.500 pesos, pues.
4: Julito Chacotero, muy buenas tardes. El caballero por aquí, reportándose, dejando su saludito a todas las amigas y amigos de Antofagasta. Que tengamos una muy buena tarde para todos. Y yo soy más de la bebida Lager. La Lager me gusta más a mí. Saludos.
1: Abrazos. Oiga, en las redes sociales venden, si usted busca bebida Free en las redes sociales, venden, ¿ah? Venden la bebida Free. Claro, y ya están malas. Pero están tapadas, están... Sí, pero deben estar desvanecidas, pues, Chacotero, si la bebida también tiene... No dura para siempre la bebida. La bebida, aunque usted no lo crea, también tiene fecha de vencimiento. Si no se la toma en el tiempo que corresponde, se desvanece, pierde el gas. Ya la cosa no es tan... Así que claro, si usted busca en las redes sociales, Free, hay muchas personas que venden, que tienen botellas de 2 litros, de litro, botellas eran de medio litro, ¿verdad? En ese tiempo, bueno, no me recuerdo bien. Y hay bebidas free que venden en las redes sociales. Pero para tener el adorno nomás, puchacotero. No se la va a tomar, pues no. Ya nos vamos a la pausa. Me tomo la free. Ya regresamos aquí en la Carnaval. Luego reviso los datitos económicos en la que más escucha. No se mueva, quédese ahí, ya vuelvo.

0: 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Esta es la hora. En su radio regalona ya son las 15 horas con 37 minutos.
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2: Atención, revisamos los datitos aquí en la regalona lápiz y papel. Datitos económicos para hoy, miércoles ya 30 de septiembre. 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
2: Empresa eléctrica de la región requiere contratar maestros eléctricos con experiencia en el área de construcción para desempeñarse principalmente en trabajos de tabiquería eléctrica, canalizaciones, conexionado eléctrico e instalaciones eléctricas en general. Se necesita experiencia comprobable en obras de la construcción. 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
2: Atención, ISBA necesita técnico instalador con especialidad en automatización, experiencia en armado y montaje de tableros eléctricos, iluminación, montaje de portones industriales, salud compatible para trabajar en altura geográfica, licencia clase B, residencia en Antofagasta. 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
2: 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Así hemos revisado los datitos en la Carnaval para esta tarde de miércoles. Recuerde revisar los datitos a través de nuestra página web www.radiocarnaval.cl o bien a través de nuestra página de Facebook Radio Carnaval Antofagasta. Así hemos revisado los datitos en la que más se escucha.
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0: y la Sonora Malecón. Ya faltan solamente 5 minutos para que sean las 4 de la tarde y ya se viene el toque lo altirito aquí en la Carnaval.
1: Buenas tardes.
0: Buenas tardes. Julito. Hola, gracias por lo de joven.
1: Esperando que tenga una muy buena tarde. La saludamos por acá. Julito,
0: cuénteme.
1: La Pepsi acá en Chile está bajo licencia. CCU la fabrica, pero bajo licencia.
0: Sí, pues la fabrica la CCU.
1: Porque Pepsi pertenece a la empresa PepsiCo. Y la Free era CCU.
0: Sí, pues, la Free era CCU. Lo que pasa es que la CCU en ese tiempo, en aquella época, quería entrar con una bebida cola. Y estaban todas las gestiones para que pudiese entrar Pepsi junto a CCU. La iba a fabricar CCU aquí en Chile. Pero lamentablemente Pepsi tenía problema con la licencia y no podía entrar a nuestro país. Por ese plazo, CCU... La empresa CCU, ahí es donde apareció la bebida Free. Cuando apareció, ya terminaron con el problema de la licencia de la Pepsi, entró la Pepsi a Chile y lamentablemente desapareció la bebida Free. Pero es prácticamente parecido a lo que me está comentando usted.
1: Fabricada netamente acá en Chile por la empresa CCU.
0: Sí, sabemos que la Pepsi no es algo chileno, la Pepsi es mundial. La Free solamente apareció en Chile por mientras solucionaban el problema de la patente o bien la licencia para poder vender Pepsi en Chile. Mientras no se podía, CCU, ¿verdad? Hizo y apareció con la bebida Free.
1: En esos años, tal como dices tú, Pepsi, cuando no pudo echar acá a Chile, por el problema que tenía por la patente, por la licencia, se elaboró la bebida Free.
0: Es chilena,
1: pero una vez que ya entró Pepsi, con todas las leyes, se eliminó la bebida Free y se echó Pepsi Cola.
0: Pero es lo mismo que dije yo, bo.
1: Con licencia. No es que pertenezca a CCU.
0: No, pero
1: CCU la elabora.
0: Exactamente.
1: Pero bajo licencia.
0: CCU es quien fabrica. CCU es quien fabrica, obvio, igual que la Coca-Cola. ¿Ah? CCU es quien fabrica la Pepsi acá en Chile. Pero la licencia no es de la CCU. No. En ese tiempo no se podía fabricar la Pepsi en Chile. Y ahí CCU fabricó la Free.

0: Julito, ¿sabes tú que si tú compras algo que está vencido, independientemente de si sea bebida, jugo, galletas, ¿sabes tú que si no revisáis la fecha de vencimiento? ¿Sabes tú que si un almacén, ¿cómo se llama esto? Cualquier supermercado, ¿sabes tú que al supermercado le pueden sacar un parte, una multa? ¿Sabes tú? Porque esto obviamente al no fijarte la fecha de caducidad, te puede hacerte mal al estómago. Y tú sabes lo otro que no puedo mencionar al aire. Tú sabes.
1: Muy bien, Brandon. Muy bien, amigo. Muy bien. Bien, amiguito Brandon.
2: Saludos, chacotero. Muy buenas tardes. La 4. Esa bebida era muy buena.
1: La 4 era buena también.
2: Fanático de esa bebida. Por acá, el Tabo Tabo.
1: Saludos para el Tabo Tabo. La 4 era buena, ¿ah? ¿Eh? Es como parecía, no, es parecida, pero como la Ken Stream, ¿eh? Hay una Ken Stream que también es buena.
3: Hola, Julito, Mauricio por aquí.
1: Para que quien les guste probé, el sabor de esa bebida.
3: Muy rica y rica. Dulcecita.
1: ¡Dulce!
3: Esteviol, que es stevia.
1: ¡Dulce! También el COVID lo dejó medio a mal traer a usted, Mauricio, ¿ah? ¿Eh?
4: Ya, pero ahora hablando de bebidas cola, a mí me gustaba la de fruna.
5: Bueno, Julieta, si usted sabe que la radio carnaval es la mejor, pues, ¿para qué vamos a estar discutiendo? Pues, Julieta, Eduardo, a las 2.
1: 10-4, 10 de 10.
6: Julieta, ¿cómo está? Buenas tardes.
1: Buenas tardes.
6: Escuchándolo por aquí, por...
1: ¿Por dónde?
6: Por Mejillones, por acá.
1: Ah, en Mejillones.
6: Para sacar un tarrito en la noche ahí. Así que por acá te estamos escuchando, por mis millones, por Julito.
1: Qué bueno.
6: Siempre ve tu amigo Chinga escuchando.
1: Saludos, Chinga.
6: Decía, hasta lo mejor que tengo buen turno y yo buen término por acá. Te saludo a tu amigo Chinga con el Chale Batata,
1: el escorpión rojo.
7: ¡Chaito!
1: Saludos, abrazos para nuestro amigo Chinga. Mira, anda por allá en Mejillones.
8: Hola, Julito.
1: Hola.
8: Muy buenas tardes.
1: Buenas tardes.
8: Bendición esta tarde. Ya aún escuchando la cara, Juanito Juan López. Quiero mandar un saludo a todos mis carnavaleros. Ya a la Trechita de la Estrella, a Lucho, mi bebé, a Juanito, a la Claudia. A todo lo que viene acá Juan López, mi Julito, a la Marcia.
1: La Marcia siempre nos escucha, ahí va a recibir directo su mensaje. Nuestra amiga Marcia, ya en Juan López.
8: Un saludo para la familia Alday,
1: ya.
8: Que vende agüita acá en Juan López.
1: ¿Ah, sí?
8: ¿Ah? Limpiecita la agüita que vende acá en Juan López, mi hijo Alday.
1: Mira, saludos para él.
9: Ni te imaginas ni remotamente el poder que tienes o el poder que tiene el micrófono. Así que da la probabilidad de que si dices que es mala, bajen las ventas. Y si es rica, suban las ventas. ¡Un abracito!
1: No creo que afecte tanto. No creo que afecte tanto. No. Pero si me llega... Si me llega algún billetín, si mi manager conversa y le dicen que mañana tengo que decir que la bebida es rica, digo que mañana es rica, po. Aló, carnaval. Hola.
10: Hola, Julito. Hola. Buenas tardes. Por aquí la tía Daisy. Hoy día, último día de septiembre. Qué rico que ya también pasé septiembre. Pasé agosto y ahora septiembre. Un saludo grande.
1: Ahora tiene que pasar noviembre.
10: Para David, para la Anita María de Tocopilla, para la Anita María de aquí en Antofagasta, para la Blanquita, para la señora Nelly y para todos los carnavaleros y carnavaleras.
1: Tía Daisy, bueno, ya se va septiembre, tiene que pasar noviembre y así, pues, diciembre, enero, febrero. Y así vamos con la lucha.
10: Y me vas a decir qué tal es esa Coca-Cola, porque recién me acaba de llamar la vendedora y ya me metió un display de lata Coca-Cola, me dijo, sin cafeína. Cero sin cafeína, me dijo, así
1: ya,
10: que...
1: Ya, pruébela.
10: Bueno, le dije, mándame una para empezar a probarla y que a ver el cliente la va a quererla, po. Ya, hijo, así que después cuando la tome, diga qué tal es.
1: Ya. Bueno, ya la tomé, ya, pues estoy revisando mensajes que nos llegaron antiguos.
7: Hola, Julito.
1: ¿Qué tal, mi amigo Luchín? ¿Cómo está usted?
7: Empezando, bueno, con harta alegría. Aquí el conserje. Un saludo a todos y a todas las amigas de Radio Carnaval. Y en especial a ti, Julito.
1: Oiga, está motivado.
7: Un gran saludo. La Rosita, una gran admiradora que tiene usted.
1: Ah, la Rosita. Rosita. Saludos para ella.
7: Si se acuerda, pero le mando un gran abrazo y un besito.
1: La Rosita.
7: La Rosita.
1: Rosita.
7: Saludos, Julito, el conserje.
1: A ver, Rosita, Rosita, conozco tantas rosas, ¿no? En mi vida he visto tantas rositas. Pero saludos para ella. Saludos para la Rosita. Debe ser una rosita conocida.
11: Hola, Julito Chacotero, ¿cómo estás?
1: Bien, gracias.
11: Que tengas un super miércoles con abracitos. Onomástico de hoy, Jerónimo.
1: Jerónimo.
11: Saludos a Nelly, a Daisy, Blanquita, Marcia, Iris, Santa María, Juanita, Piñata Rosana, Viejito Norita, Daisy, Ricardo Morgado, Tiquín, Moisés, con Sergio Emilio. Abrazo para
1: presente,
11: amigo Julito.
1: Abrazos, amiga Sonia. Buenas tardes, Julito, aquí Papito el Mueblista. Saludos para Papito el Mueblista, ahí en sintonía cada tarde de La Regalona. Oiga, nos llegaron varios mensajes, hartos mensajes.
12: Opan Gangnam Style.
1: Saludos para Blanquita de Placilla también, que nos escribió por acá. Anita María, abrazos Anita María, estoy revisando así rapidito.
13: Hola, Julito, ¿cómo estáis? Oye, Julito, ¿es idea mía o él copió lo que tú dijiste?
1: ¿Cómo? No entendí. A ver, de nuevo, Chacotero, bájale, por favor, el volumen a la cortina.
13: Hola, Julito, ¿cómo estáis? Oye, Julito, ¿es idea mía o él copió lo que tú dijiste?
1: No te entendí.
14: Buenas tardes.
1: Buenas tardes.
14: Aquí estamos dándole al samba.
1: Dele nomás, dele. Póngale color.
14: Dijo,
1: dele.
14: Palutado porque Don Cas dijo que iba a extender el bono de benzina para los colectivos hasta diciembre.
1: Oiga, ¿usted quiere todo gratis? Si ya le llenan el estanque a usted, po. Usted sabe que le llenan el estanque la quincena y a fin de mes. Así es que, ¿para qué quiere más? ¿Para qué quiere tanta benzina, Ricardo Morgado?
14: No, Julito, la bebida cola no la he probado. Al cola lo probé, pero la bebida no.
1: También te creo. Oiga, la benzina, déjesela a los locutores de la radio.
14: Oye, grande, por fin le habló algo coherente, güey.
15: Hola, Julito, buenas tardes. Te quiero pedir un tema, viejito, pero
1: bueno. Ah, me está pidiendo ya un tema. Ya, vamos a la pausa entonces, ¿ya? Ya, me voy a la pausa cortita y ya regresamos aquí en La Regalona. No se mueva de la sintonía. Vuelvo con el toque lo al tirito hasta las 18 horas. No se mueva. Quédese ahí. Ya regreso. Voy a tomar sin cafeína. Permiso, ¿eh?
16: Esta es La Hora. Esta es la hora en La Carnaval, 16 horas con 7 minutos.
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0: Aló, Carnaval, buenas tardes.
1: Hola, Julieta, buenas tardes.
0: Buenas tardes.
1: Un tema viejito pero bonito de Valeria Lynch.
0: ¿Cuál?
1: Querido mío. Gracias, Julieta, te estoy escuchando.
0: Querido mío de Valeria Lynch. A ver. Aquí está, pues, para nuestra amiga Silvia. Valeria Lynch, querido mío. Lo escuchamos en el Toque Lo Altirito aquí en la Carnaval.

Amigo Kikín, aquí están entonces los maravillosos en el toque lo al tirito. En la regalona en esta tarde de miércoles, miércoles ya 30 de septiembre. ¿Cantó Gardel? ¿No quiere cantar todavía? Espere, ya va a salir al escenario ya. Bueno, aquí están los maravillosos para Kikín, que cante, que nadie lo detenga. Los maravillosos.

0: Esta es la hora. Esta es la hora en la Carnaval, 16 horas con 33 minutos.
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1: Atención, revisamos los datitos aquí en la regalona lápiz y papel. Datitos económicos para hoy, miércoles ya 30 de septiembre. 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
1: Empresa eléctrica de la región requiere contratar maestros eléctricos con experiencia en el área de construcción para desempeñarse principalmente en trabajos de tabiquería eléctrica, canalizaciones, conexionado eléctrico e instalaciones eléctricas en general. 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
1: Atención, ISBA necesita técnico instalador con especialidad en automatización, experiencia en armado y montaje de tableros eléctricos, iluminación, montaje de portones industriales, salud compatible para trabajar en altura geográfica, licencia clase B, residencia en Antofagasta. 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
1: 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Así hemos revisado los datitos en la Carnaval para esta tarde de miércoles. Recuerde revisar los datitos a través de nuestra página web www.radiocarnaval.cl o bien a través de nuestra página de Facebook Radio Carnaval Antofagasta. Así hemos revisado los datitos en la que más se escucha.
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0: Aló, Carnaval, buenas tardes, hola, hola.
1: Hola, Julito.
0: Hola, Juanita.
1: Hijo, ¿me puede complacer en el toque de tirito?
0: ¿Cuál?
1: Una canción de que canta Marcela Morelo con Ráfaga. La canción se llama La Fuerza del Engaño. Por favor, hijo, gracias.
0: La Fuerza del Engaño. A ver, Marcela. Cara de enojada. Sácala a bailar. Ya faltan 20 minutos para que sean las 5 de la tarde. Aquí está para nuestra amiga Juanita, Marcela y Ráfaga con esta canción que lleva por título La Fuerza del Engaño. Aquí está Juanita para ti.

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1: Mi vida, qué cosa de locos. Aló, Carnaval, buenas tardes. Hola.
2: Julito, el día de hoy me gustaría escuchar a Rey con Manuel Turizo. El tema se llama Aleluya en el Tóquelo al Tirito.
1: Aleluya. Sácala a bailar. Ya, babies. Te ganaste un, como dijo él, te ganaste un 10. Te ganaste un 10. Aquí está Rey Manuel Turizo. Aleluya. Para nuestro amigo Davis.

0: Hola, Julito.
1: Hola.
0: Quiero escuchar una canción de Ana Gabriel.
1: ¿Cuál?
0: La canción se llama Evidencias. Toca el tirito, Aladín.
1: Evidencias de Ana Gabriel. Ya, Sonia. Vamos con Evidencias. Ana Gabriel. En el toque, no el tirito de la regalona. Ya, Sonia. Aquí está tu canción.

A ver si encontramos por acá la canción. Si no me equivoco, este tema lo cantó en un festival chacotero el llanero del Ñuble.

0: Claro, este tema, tía Daisy, el otro día también me lo había solicitado, ¿eh? Pero este tema no lo tiene grabado él. Esta canción él la canta en festivales o donde va, pero no la tiene grabada.
1: Muy temprano todavía.
0: Por ejemplo, este es el faenero que lo grabó en el festival de Los Álamos, el llanero del Ñuble, pero él no lo tiene grabado en disco.
1: ¿Quieren que siga?
2: ¡No!
1: ¿O quieren irse a dormir?
2: ¡Sí!
1: Tampoco, chuta. ¿Qué quieren entonces? A ver.
2: ¡Irme a la casa!
1: Oye, a continuación, queremos dedicarle con mucho cariño y con mucho respeto la siguiente canción para todos los amigos, para todos aquellos que trabajan lejos de su hogar, para todos los amigos camioneros, para los amigos faeneros. Con mucho cariño, con mucho respeto, esta canción que dice así.
0: Claro, no la puede grabar porque, bueno, hay que pagar derecho a autor, pues chacotero, ¿eh? En festivales, claro.

Es más, nosotros no podemos tocar este tema al aire. Buenos días, Daisy. Cualquier cosita, usted paga la multa.

0: Buenas tardes.
1: Buenas tardes, Julito Salazar. Quisiera abrir un temita ahí en el Tóquelo al Tirito. Grupo Virus, imágenes paganas. Ya mi amigo, que tenga buen turno. Buenas tardes, Micho por acá, reportando sintonía. Y Tóquelo al Tirito.
0: Vamos con Federico Maura. Aquí está Virus, las imágenes paganas.

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4: 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Esta es la hora.
5: Esta es la hora en su Radio Carnaval, 17 horas con 4 minutos.
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0: Ya son las 5 de la tarde con 19 minutos en La Regalona. Hola.
1: Buenas tardes, Julito. Buenas tardes. Que la canción, cuando yo era mi guitarra, por Julio Jaramillo. Ya, Julito, que tengo una linda tarde. Ya, mi Julito, está la otra. La Juanita por acá de Juan López. Un saludo para mi chacotero.
0: Saludos, abrazos para nuestra amiga Juanita de Juan López. Julio Jaramillo. Ya, chacotero, vamos de inmediato entonces para nuestra amiga ahí en Juan López. Aquí está Julio Jaramillo. Cuando llora mi guitarra.

0: Julito, quisiera pedir la canción Arrepentida de Antonio Ríos. Gracias, saludos.
1: Arrepentida, Antonio Ríos. Arrepentida. Bueno, aquí está el maestro. El maestro Antonio Ríos en el toque lo al tirito en la regalona.

0: Esta es la hora. Esta es la hora en su Radio Carnaval, 17 horas con 30 minutos.
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0: 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Atención, revisamos los datitos aquí en la regalona lápiz y papel. Datitos económicos para hoy, miércoles ya 30 de septiembre. Atención, importante, empresa del rubro de alimentación necesita picador de verduras con experiencia. Personal de atención para casino con experiencia y junior para aseo. Todos con papeles al día. Se ofrece excelente ambiente laboral. Interesados, comunicarse con Shirley al siguiente WhatsApp.
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0: Empresa eléctrica de la región requiere contratar maestros eléctricos con experiencia en el área de construcción para desempeñarse principalmente en trabajos de tabiquería eléctrica, canalizaciones, conexionado eléctrico e instalaciones eléctricas en general. Se necesita experiencia comprobable en obras de la construcción. Interesados, enviar currículum vitae al siguiente correo: pfuentes@entrefaces.cl, pfuentes@entrefaces.cl, o bien mcruz@entrefaces.cl, mcruz@entrefaces.cl. 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Se necesita asesora del hogar, puertas adentro, para limpieza y cocina, sector Jardines del Sur. Que sea honesta, responsable y con ganas de trabajar. Interesadas, comunicarse al siguiente número telefónico:
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0: Atención, ISBA necesita técnico instalador con especialidad en automatización, experiencia en armado y montaje de tableros eléctricos, iluminación, montaje de portones industriales, salud compatible para trabajar en altura geográfica, licencia clase B, residencia en Antofagasta. Interesados, enviar currículum vitae al correo secretaria@isba.cl, secretaria@isba.cl, o bien puede postular en la siguiente página web.
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0: 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Atención, ISBA necesita técnico instalador con especialidad como soldador estructural, calificación 4G-3G, para fabricación y montaje de portones y puertas industriales, licencia clase B, residencia en Antofagasta, papeles de antecedentes al día, saludo compatible con altura geográfica. Interesados, enviar currículum vitae al siguiente correo: secretaria@isba.cl, secretaria@isba.cl, o bien puede postular en la siguiente página: www.isba.cl, www.isba.cl. Así hemos revisado los datitos en la Carnaval para esta tarde de miércoles. Recuerde revisar los datitos a través de nuestra página web www.radiocarnaval.cl o bien a través de nuestra página de Facebook Radio Carnaval Antofagasta. Así hemos revisado los datitos en la que más se escucha.
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0: Luego, Chacotero, revisamos la última edición de los datitos a eso de las 18:30. Aló, Carnaval, buenas tardes. Estamos complaciendo su buen gusto musical, ¿eh?, en el toque o el tirito aquí en La Regalona.
3: Buenas tardes. Hola. Soy Tocopilla. Tocopilla. La canción Los Golpes, Tocopilla Triste.
0: Tocopilla Triste. Tocopilla Triste, Antofagasta dormida.
4: Chica que está sentada,
0: cara de enojada. Aquí están Los Golpes. Tocopilla Triste. Un abrazo para toda nuestra linda gente tocopillana que estuvieron ahí celebrando su aniversario. Un año más de vida. Felicidades, ¿eh?, para todo Tocopilla.

0: Ahí estaba Togovilla Triste. Ya faltan 14 minutos para que sean las 18 horas 6 de la tarde. Voy con el siguiente contacto. En el toque, no el tirito aquí en La Regalona. Hola, buenas tardes.
1: Hola, Julito.
0: Hola, buenas tardes,
1: aquí,
0: bien, gracias.
1: Del sector norte, como siempre, todavía en el trabajo. Te quiero pedir la canción El Rito de Soda Stereo. Por favor, tócame el tirito.
0: Qué buen tema, qué buena canción del recuerdo de los años 80. Aquí está El Rito. Principio de los 90. Soda Stereo.

0: Ahí estaba el rito, ¿eh?, con Soda Stereo. Ya faltan 7 minutos para que sean las 18 horas 6 de la tarde. Voy con el siguiente contacto en el toque no al tirito en tarde de miércoles. Hola.
1: Hola, señor. Buenas tardes, Marco. Por acá.
0: ¿Cómo está, Marquito?
1: Julito, te puedo ver un tema, claro, de Karin León con Yuridia. El tema se llama Nos hicimos pedazos.
0: Anda.
1: ¡Qué terrible! Por favor, toque al tirito, Julito. Saludos a todos.
0: Ya, a ver, vamos con Karin León y Yuridia. Nos hicimos pedazos. Ya, Marco, aquí está tu tema.

0: Buenas tardes a Radio Carnaval.
1: Buenas tardes.
0: Salamanca. Necesito escuchar el tema, me gustaría escuchar el temita de Adrián Lodón Negro, Doble Vida. Muchas gracias.
1: Doble Vida de Adrián. Salamanca, saludos para todos, Salamanca.
2: Van a bailar.
1: Me encantaría conocer Salamanca, Chacotero. ¿Eh?
2: Sí.
1: Bueno, no conocía tal. Bueno, está cerquita tal. Lo conocí hace poquito. Pero bueno, algún día vamos a conocer Salamanca, Chacotero. Por Adrián me dijo nuestro amigo de Salamanca, ¿verdad, Chacotero? ¿Escuchó bien ahí?
0: Necesito escuchar el tema, me gustaría escuchar el temita de Adrián Lodonero, Doble Vida. Muchas gracias.
1: Saludos, abrazo para nuestro amigo Juanito Pérez, allá en Salamanca. Aquí está Adrián y los Dados Negros. Doble Vida.

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0: 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Esta es la hora.
5: En la Carnaval ya son las 18 horas con 4 minutos.
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Llegó el momento de revisar las canciones del ranking para hoy miércoles. Ya estamos viviendo las últimas horas de este mes de septiembre, de este año 2026. Revisamos rápidamente las canciones del ranking. Que gire la ruleta, Chacotero, para que nuestros grandes amigos que están en sintonía, amigas, puedan participar y votar. Vamos de inmediato con el número uno. Uno, uno. A ver. En el número uno del ranking. En el número uno tenemos a Rafael.

Vamos de inmediato con el número 2 del ranking de la regalona Chacotero. En el número 2, a ver. En el número 2 del ranking tenemos a Janet, para que ustedes puedan votar por ella. Número 2 del ranking de la Carnaval. Janet.

Ya pueden votar a través de nuestro super WhatsAppero de la Carnaval. Más 56 55 2 22 58 84. Rafael o Janet. Al final del programa escucharemos a la más votado o el más votado. Aquí está el Buma José Luis Rodríguez. Agárrense de las manos.

0: Esta es la hora. En la Carnaval ya son las 18 horas con 32 minutos.
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1: Atención, revisamos los datitos aquí en la regalona lápiz y papel. Datitos económicos para hoy, miércoles ya 30 de septiembre. Atención, importante, empresa del rubro de alimentación necesita picador de verduras con experiencia, personal de atención para casino con experiencia y junior para aseo. Todos con papeles al día. Se ofrece excelente ambiente laboral. Interesados, comunicarse con Shirley al siguiente WhatsApp.
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1: Empresa eléctrica de la región requiere contratar maestros eléctricos con experiencia en el área de construcción para desempeñarse principalmente en trabajos de tabiquería eléctrica, canalizaciones, conexionado eléctrico e instalaciones eléctricas en general. Se necesita experiencia comprobable en obras de la construcción. Interesados, enviar currículum vitae al siguiente correo: pfuentes@entrefaces.cl, pfuentes@entrefaces.cl, o bien mcruz@entrefaces.cl, mcruz@entrefaces.cl. 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Se necesita asesora del hogar, puertas adentro para limpieza y cocina, sector Jardines del Sur. Que sea honesta, responsable y con ganas de trabajar. Interesadas, comunicarse al siguiente número telefónico:
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1: Atención, ISBA necesita técnico instalador con especialidad en automatización, experiencia en armado y montaje de tableros eléctricos, iluminación, montaje de portones industriales, salud compatible para trabajar en altura geográfica, licencia clase B, residencia en Antofagasta. Interesados, enviar currículum vitae al correo secretaria@isba.cl, secretaria@isba.cl, o bien puede postular en la siguiente página web.
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1: 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Así hemos revisado los datitos en la Carnaval para esta tarde de miércoles. Recuerde revisar los datitos a través de nuestra página web www.radiocarnaval.cl o bien a través de nuestra página de Facebook Radio Carnaval Antofagasta. Así hemos revisado los datitos en la que más se escucha.
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0: bailar. Aló, carnaval.
1: Aló. Buenas tardes.
0: Buenas tardes. Hola.
1: Por favor, me cuéntame. Puedes tocar la canción. Colgado en tus manos.
0: Ya terminamos ya.
1: Sánchez con
0: mi amor. Mañana me pide la canción y si la programamos. Me la pidió muy tarde, ¿ya? Mañana a partir de las 4 de la tarde, el toque lo el tirito nuevamente. Mañana jueves ya.
2: Murillo, buenas tardes.
0: Buenas tardes.
2: Póneme la canción. Ah, Pedro Navaja.
0: Pero muy tarde ya, pues me piden canciones muy tarde. ¿Aló?
3: Muy buenas tardes a todos los carnavaleros. Un saludo a todos. ¿Ya? Oye, un aviso a todas las personas de la empresa de seguridad. Voy a tener que decir el nombre nueva, Eulen. Que se junten y pidan una reunión con todos los del sindicato. Al parecer están lucrando. Están haciendo lobby con el dinero.
0: Ya, ¿y por qué me lo dice a mí? Yo no trabajo ahí, pues. ¿Aló?
4: Buenas tardes, Julito. Voto por el número uno.
0: El uno.
4: Rafael de España.
0: Ya, pues. Un
4: saludo a todos los carnavaleros. Gracias.
0: Claro, yo no soy el gerente de la empresa, pues. Hola, buenas tardes.
5: Oye, mi ventana pilla el sol.
6: Julito, la 2. Janet.
0: La 2.
6: Recuerde que a las 7 juega Cobreloa, viejo, con Coquimbo.
0: Ay, va a estar bueno.
6: La 2, Julito.
0: Va a estar bueno. De aquí nos vamos corriendo.

0: Hola, Julito. Hijo, voto por la número 2.
1: La 2 también.
0: Gracias.
1: De nada, Julita.
0: Bendiciones cuando vaya de regreso a su casita.
1: Nos vamos a ir a ver el partido de Cobreloa.
2: La número 1, Rafael España.
1: Rafael.
2: Es que se empezaba. Me dijiste que me quedara acá nomás. No, si tengo que volver allá a Antofa a ver mi casa.
1: Pues. Oiga, no vengas a Antofagasta. Cuidado, Iri. No vengas a Antofagasta, si era broma. Era broma. ¿Cómo se va a quedar allá si ustedes de acá, pues, Iri?
3: Difícil. Pero yo me voy por Rafael.
1: Rafael.
3: Buen retorno a casa.
1: Gracias,
3: para Kikín. Chacotero, y buenas noches para todos.
1: Hasta mañana. Hasta mañana, Kikín.
4: Julito, gracias totales por tu lindo programa. Muy bonito. Quiero decirte que voy a hablar por Rafael. Rafael me gusta mucho.
1: Rafael. ¿Ya?
4: Yo. Te quiero ir a tu casita.
1: Gracias, Sonia.
5: Julito, voto por la número 1, Rafael. Chao, Julito. Ahora me voy a ir a tomar una Coca-Cola sin cafeína.
1: Sí, no hagáis ni tal.
6: Julito, muy buenas tardes de nuevo por aquí, la tía Daisy. Yo voy a votar por la número 1, por Rafael. ¿Ya?
1: Ya.
6: Así que hasta mañana, que tenga un lindo regreso y bendecido noche junto a su familia. Y ya mañana estaremos escuchándolo de nuevo a las 3 de la tarde. Y a las 4 tocamos el tirito.
1: Un abrazo, besitos para la tía Daisy. A ver, María me dice por acá, me gustan los dos, pero me quedo con Rafael. Abrazos para María. Hola, Carnaval, buenas tardes.
7: Hola, Julito, bendiciones. Voto por la número 1. Chao, Julito, nos vemos mañana.
1: Abrazos, hasta mañana.
8: Buenas tardes, yo voto por la número 1.
1: La 1 también.
8: Rafael de España.
1: Rafael, Erniño.
9: Buenas tardes, Julito. Voto por la número 2, Janet. Gracias.
1: Votito ahí para Janet.
10: Hola, Julito. Voto por la número 2 también. Ya, que
1: ya.
10: Tengo un lindo regreso a su hogar, Julito. Usted es mi chacotero.
1: Gracias, corazón. Aló.
11: Buenas tardes, Julito. Aquí, Nanita. Mi voto con la Rafael, por favor.
1: Rafael, el número 1.
11: Feliz.
1: Gracias. Abrazos, Anita. Cuídate.
12: Hola, buenas tardes, Julito.
1: Buenas tardes. Nelly
12: presente, escuchando la música. Está muy buena. Estuvo muy linda la programación. Y voto por Rafael, la número 1.
1: ¿Ya?
12: Y aquí estamos escuchándote, Julito, que llegues bien a casita. Bendiciones para ti, para tu familia. Y aquí presente Quilpue.
1: Gracias, abrazos para Nelly.
13: Hola, Julito.
1: Hola,
13: chacotero. Que tengan muy buenas tardes. Que tengan un buen regreso a su casita junto con su familia. Saludo para la familia carnavalera. Y por la número 2.
1: La 2.
14: Hola, Julito.
1: Hola.
14: Voto Nueva Lleno por acá. Yo voto por la número 2. Tómense una piri.
1: Hola, bien, ¿cómo está el capitán Cachuta de tanto tiempo?
14: Y la Sara. Cállala, los claros. Apuro molestando. Chao, Julio.
1: Chao, cuídate. Hola, ¿qué tal, Julito? La Blanquita de Placilla vota por el número 1, por Rafael.
15: Hola, Julito. Buenas tardes. El del furgón, el tío Peter, con la tía Daisy. Julito, esta vez el voto va a ser por la número 1. ¿Por qué? Porque el tío Peter es fans, pero
1: ¿sí?
15: Fans de Rafael.
1: Mira.
15: Ya, Julito, que tengas un buen retorno a tu hogar y andate corriendo a ver el partido, porque el tío Peter igual.
1: Sí.
15: Que después de terminar de dejar a los niños para ir a ver el partido. Ya, Julito, nos vemos hasta mañana.
1: Cuídese. Hola, ¿qué tal, Julito? ¿Qué tal? Votamos por la número 1. Nono Dilcia, lindísima Amapola. Katy, Pedro, saludos para todos por allá. Bueno, están votando ahí por Rafael. Ya, chacotero, faltan 10 para que sean las 20 horas 8 de la noche. ¿Qué tengo por acá? Ah, tengo un mensaje del Ula Ula. Contabilice por mientras, contabilice.
16: Acá el Ula Ula, voto por la número 1. Ya, Julito, acá estamos escuchándolo. Puta, llegué recién nomás de la Pequita, gracias a Dios estoy trabajando. Puta, si esta cosa es así, pues, hay que darle gracias a Dios por lo menos que estamos con Pequita ahí, se lleva algo para trabajar. Bueno, igual lo sigo escuchando como todos los días, ¿verdad?
1: Gracias, Ula Ula. Ya, vamos de inmediato porque estamos en contra del tiempo con el ganador, la ganadora, Chacotero. Ah, perfecto. Tenemos, señoras y señores, se sube a nuestro escenario imaginario con el 82% de los votos. ¿Quién gana hoy en el ranking de la Carnaval? Rafael de España. Si confundo estar enamorado.

Yo soy aquel, junto a Rafael, el ganador del ranking de esta tarde de miércoles. ¿Qué tal te va sin mí? Nos volvemos a encontrar mañana a partir de las 3 de la tarde en la tardecita alegre y musical de la carnaval. Chao, chacotero. Hasta mañana. Chao, abrazos. Que estén bien.

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0: 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Esta es la hora.
5: En su radio regalona ya son las 19 horas con 5 minutos.
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bienvenidas, bienvenidos al regreso a casa de su radio regalona, su radio carnaval. Miércoles 30 de septiembre, último día. Se nos va septiembre, señoras y señores. Atrás quedan los recuerdos dieciocheros, los recuerdos festivos, el trompo, el volantín, el vino, la chicha. Ya todo a contar de mañana será parte del pasado. Porque comenzamos a vivir el mes de octubre ya a contar de mañana. Quemando los últimos cartuchos del mes de septiembre. Estamos arrancando el regreso a casa de su radio regalona, su radio carnaval. Bienvenidas, bienvenidos. En su radio regalona ya son las 19 horas con 16 minutos.

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Es el regreso a casa a esta hora ya de la tarde. Con música e informaciones. Para ustedes, en su radio regalona, su radio carnaval. La Brigada Investigadora de Delitos contra el Medio Ambiente y Patrimonio Cultural Videma de la PDI presentó una denuncia ante el Ministerio Público luego de conocer una publicación en la que se observaba a tres personas realizando rayados en el monumento a la mano del desierto, ubicado esto a 75 kilómetros al sur de la ciudad de Antofagasta. El comisario Tomás Silva Luengo explicó que funcionarios de la unidad realizaron las denuncias mediante oficio ante la Fiscalía de Antofagasta a partir de los antecedentes que permitieron advertir la intervención del monumento. Desde la Videma precisaron que el procedimiento se encuentra actualmente en las primeras diligencias, por lo que las circunstancias en que ocurrieron los hechos y la eventual responsabilidad de los involucrados deberán ser establecidas durante la investigación. En paralelo, el diputado Sebastián Videla entregó antecedentes preliminares sobre las personas que habrían participado en los rayados. Según señaló el parlamentario, tras tomar contacto con testigos, los involucrados serían ciudadanos extranjeros y ya habrían sido desvinculados de la empresa donde trabajaban. 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

0: Esta es la hora.
1: En su radio regalona ya son las 19 horas con 32 minutos.
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En su radio regalona ya son las 19 horas con 34 minutos.

Es el regreso a casa de su radio regalona, su radio Carnaval, en día miércoles 30 de septiembre. 30 de septiembre, tiki tiki ti. Se nos va septiembre, ¿eh? Informaciones a esta hora de la tarde-noche en su radio regalona, su radio Carnaval. Lo comentábamos hoy en el informativo central de Radio Carnaval, el desierto florido, que sigue avanzando, fíjese, en Antofagasta. El paisaje habitual del desierto costero de Antofagasta sigue cambiando de aspecto tras las precipitaciones registradas durante agosto y las últimas también en las últimas semanas, ¿eh? Porque si bien es cierto, no ha precipitado en toda la ciudad, pero sí en el sector norte y principalmente en esta zona de lo que es la cordillera de la costa. Bueno, apareció vegetación, cierto, que contrasta con el tradicional paisaje árido de la zona y permite apreciar este fenómeno conocido como el desierto florido, que hacemos el llamado, obviamente, para todos los usuarios, la gente que va, que visita, a que obviamente lo cuide. Ahora, es importante destacar que este episodio es un episodio corto en el tiempo. Ya no va a estar durante todo lo que resta del año, tal vez, por las condiciones típicas de la zona. Entonces, mientras estemos ahí, hay que disfrutarlo. Lo más importante, hay que cuidarlo, que es algo muy, muy, muy importante. No destruirlo. Bueno, aun cuando por ahí también algunas informaciones indican que incluso podríamos tener precipitaciones en los meses de noviembre y diciembre, producto de este fenómeno, la famosa corriente del Niño Godzilla. Vamos a estar atentos ahí, preparados a lo que pueda pasar a futuro. Mientras tanto, seguimos con la buena onda en su radio regalona, su radio Carnaval. Estamos haciendo el regreso a casa en la que más se escucha.

Miércoles 30 de septiembre, el último día nadie se enoja. Es el regreso a casa de su radio regalona, su radio carnaval. Con música e informaciones para ustedes. Bueno, le voy a contar, amigas, le vamos a contar, amigos, algunas informaciones a esta hora de la noche en su radio regalona, su radio carnaval. La Seremía de Salud Antofagasta inició un sumario sanitario, decretó la prohibición de funcionamiento de un restaurante ubicado en calle Mata con Orella, luego de detectar una serie de incumplimientos a las condiciones sanitarias exigidas para este tipo de establecimiento. Entre los principales hallazgos registrados durante la fiscalización se encontraron fecas de roedores en las bodegas destinadas al almacenamiento de envases, además de deficiencias relacionadas con el manejo de plagas, la limpieza de las instalaciones y las condiciones de higiene de quienes manipulaban alimentos. Según explicó el Seremi de Salud Rodrigo Medina, la inspección se realizó en el marco del programa de fiscalización con enfoque de riesgo, mediante la aplicación de listas de chequeo asociadas a las buenas prácticas de manufactura. La revisión estableció que el establecimiento no contaba con un programa preventivo permanente para el control de plagas, ni con una empresa autorizada encargada de efectuar estas labores. Bueno, a ello también se sumó la inexistencia de un programa de limpieza, la desinfección de las instalaciones, además de deficiencias en la capacitación de los manipuladores de alimentos respecto de las medidas de higiene personal. La fiscalización además constató la presencia de desechos que no habían sido retirados de la zona de manipulación, situación que generaba focos de contaminación. Los propietarios del establecimiento arriesgan multa que pueden ir desde la 0,1 hasta 1000 UTMs. La prohibición de funcionamiento se mantendrá vigente hasta que el restaurante subsane las deficiencias sanitarias detectadas durante la fiscalización. La que más escucha su radio regalona, su radio carnaval, es el regreso a casa a esta hora de la noche.

miércoles 30 de septiembre junto a su radio regalona, su radio carnaval, la que más se escucha. Miércoles, mitad de semana, miércoles que ya se va. El último día del mes de septiembre. Se nos viene Halloween. Se nos viene Halloween. Vamos hasta la comuna de Mejillones. Un abrazo grande a toda la gente de Mejillones. Saludos cordiales. Un principio de acuerdo para abordar las condiciones en que se encuentra la ruta B220 alcanzó el alcalde de Mejillones, Marcelino Carvajal, tras sostener conversaciones con directivo del Ministerio de Obras Públicas. El camino resultó afectado por una serie de aludes registrados durante las lluvias de agosto, quedando distintos puntos del trazado en condiciones que dificultan su mantención y generan molestias entre quienes viven en el sector. De acuerdo con lo planteado por el jefe comunal, el compromiso considera enrolar el camino costero de Mejillones de manera que pueda quedar bajo la administración del MOP. El trazado comienza en el acceso sur de la comuna, conectando con la ruta 1, continúa por distintos balnearios, entre ellos Hornitos, y posteriormente vuelve a enlazar con la ruta 1 hacia el sector norte. A partir de este acuerdo, la dirección de Vialidad del MOP asumiría las labores de despeje y limpieza que requiere actualmente el camino, afectado por el material acumulado luego de los aludes. Carvajal sostuvo que el municipio no está en condiciones de hacerse cargo de la mantención de una vía de esas características,

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seguimos haciendo el regreso a casa en su radio regalona, su radio Carnaval, la que más se escucha. En el último día del mes de septiembre, el último día del mes de septiembre. 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

La diputada Marcela Hernando pide reforzar vigilancia epidemiológica en casos importados de sarampión. Ante la confirmación de casos importados de sarampión en el país, la diputada por la región de Antofagasta y médico, Marcela Hernando, llamó a reforzar la vigilancia epidemiológica y los mecanismos de control sanitario a nivel nacional. La parlamentaria manifestó su preocupación por la circulación del virus y advirtió sobre el riesgo de que personas contagiadas puedan desplazarse por distintas zonas del país antes de ser identificadas. En ese sentido, señaló que uno de los casos corresponde a una persona contagiada en el extranjero que transitó por Santiago, por lo que planteó la necesidad de determinar si pudo haber sido o haber estado en otros lugares. El Ministerio de Salud mantiene una alerta epidemiológica por el escenario internacional y los casos importados. Chile no registra transmisión autóctona de sarampión desde el año 1993. Y durante el 2026, los casos confirmados en el país han correspondido a personas contagiadas en el extranjero. Hernando cuestionó el nivel de vigilancia que a su juicio mantienen las secretarías regionales ministeriales de salud y llamó un debilitamiento de los controles epidemiológicos. Bueno, además insistió en la necesidad de mantener las medidas de prevención, vigilancia, especialmente frente a enfermedades que Chile logró mantener sin transmisión endémica durante décadas. 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Estamos haciendo el regreso a casa en la que más se escucha. Su radio regalona, su radio carnaval de regreso a casa en el último día de septiembre, ¿eh? El último día de septiembre. Se nos va. Oiga, mucha atención, ¿eh? Porque las entradas gratuitas para la 12ª edición de Identidad de Festival Creadores de Raíz ya se encuentran disponibles. El encuentro llevará su programación a las ruinas de Huanchaca entre el 5 y el 12 de octubre. Los tickets pueden obtenerse a través de la página www.carpaidentidades.cl o a través de ticketplus.cl hasta agotar stock. Cada persona podrá acceder a un máximo de 2 entradas por día. Para los adultos mayores también se habilitó una alternativa presencial en el Teatro Municipal de Antofagasta, donde pueden gestionar sus entradas entre las 10 y las 13 horas. La inauguración se realiza el jueves 8 de octubre a las 18:30 horas en las ruinas de Huanchaca con la presentación de los voladores de Paplanta y el grupo Tantlin, quienes llevarán al escenario una ceremonia ancestral reconocida por la UNESCO como Patrimonio Cultural Inmaterial de la Humanidad. La jornada también contará con la participación de la agrupación musical Rapa Nui Topanji. No queremos que nadie quede afuera, por eso mantendremos el acceso gratuito, señaló la directora del festival, Alejandra Rojas Pinto, quien destacó además la habilitación del punto presencial para adultos mayores. Ticketplus.cl o a través del sitio web carpaidentidades.cl. 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Esto es el regreso a casa en día miércoles.

0: 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En materia deportiva, bueno, anoche jugó la selección nacional, la selección del Nico Córdoba, que lamentablemente la selección nacional no da el ancho, y esa es la verdad. Anoche perdió frente a Estados Unidos. Por ahí hubo unos pasajes un tanto interesantes, pero lamentablemente no pudo. En algún momento se empataba el partido 2-2 hasta que Estados Unidos aplicó todo su poderío, metiendo a la selección nacional en su propio arco, y consiguió entonces triunfo la selección estadounidense por 4-2. La pregunta es, ¿seguirá Nico Córdoba al mando de la selección? ¿Habrá algún atisbo de algún cambio a nivel de selección en cuanto a técnico se refiere? Bueno, próximamente igual se anuncian elecciones en la ANFP. Por lo tanto, debiera dejar el cargo de presidente Vilad para dar paso a un nuevo directorio, que quizás tal vez podría cambiar, ¿cierto?, el rumbo principalmente de nuestra selección nacional, que derechamente hablando hoy día no es ni la sombra de lo que hizo en su momento la generación dorada. Cambios importantes se requieren ahí a nivel de selección nacional. Lamentable por el fútbol chileno y también lamentable por las nuevas generaciones. Hay una camada de jugadores que lamentablemente en el camino se pierden porque no están las oportunidades dadas por diferentes motivos o razones que no detallaremos, ¿pa' qué? Vamos a la música en su radio regalona, su radio carnaval. Esto es el regreso a casa a esta hora de la noche.
1: Esta es la hora.
0: Esta es la hora en su radio carnaval, 20 horas con 32 minutos.
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La sintonía siempre alegre y cordial de su radio regalona, su radio carnaval. El regreso a casa, en la que más se escucha, día miércoles. El último miércoles de septiembre. Lo comentábamos hace día atrás respecto de la gira Teletón 2026, que en Antofagasta tendrá lugar el próximo 10 de octubre, ¿eh? Desde las 18 horas en el Estadio Regional Calvo y Bascuñán, con acceso y entrada gratuita. Así es que la invitación, ahí va a estar Leo Rey, conocido como El Brígido, que no ha estado exento de polémica las últimas semanas, y además la presencia de otras agrupaciones. La gira Teletón 2026, viernes 16 de octubre, 18 horas en el Estadio Regional Calvo y Bascuñán, totalmente gratis la invitación. ¿Qué les parece? 16 de octubre, próximo viernes. 16 de octubre. Por si acá. Vamos a la música en su radio regalona, su radio carnaval. Esto es el regreso a casa en día miércoles en su radio carnaval.

su radio regalona, su radio carnaval. El regreso a casa a esta hora de la noche. Bueno, mañana ya comenzamos a vivir el día 1 de octubre. ¿Qué es lo que se celebra un día 1 de octubre? Buena pregunta. ¿Qué es lo que marcan las efemérides? El año 1958, un día 1 de octubre, inicia formalmente las operaciones la NASA en Estados Unidos. El año 1964 se inaugura en Japón el Shinkansen, el famoso tren bala que conectó a Tokio con Osaka. Hoy se celebra el Día Internacional del Café, una fecha impulsada para reconocer las labores de los productores y celebrar una de las bebidas consumidas globalmente, la más consumida globalmente, como es el café. Se celebra hoy día el Día Internacional de las Personas de la Tercera Edad, instituido por la Organización de las Naciones Unidas para destacar el valor y los aportes de los adultos mayores en la sociedad. El Día Internacional de la Música, promovido por el Consejo Internacional de Música de la UNESCO, para difundir el arte musical en todas sus expresiones. Acontecimientos de un día 1 de octubre, un día como mañana, que ya se acerca. Seguimos con buena onda en su radio regalona, su radio carnaval. Es el regreso a casa en la que más se escucha. Okay, okay, okay, okay.

Estamos ya poniendo punto final al regreso a casa de su radio regalona, su radio carnaval. Luego estaremos enganchando con Cadena Nacional. Hoy se dirige al país el presidente de la República, José Antonio Kast. Estaremos entonces luego enganchando con esa transmisión. Cadena Nacional. Nos vamos, un abrazo para todos y todas. Su radio regalona, su radio carnaval. Dios mediante, nos juntamos mañana en el matinal de la que más se escucha. Que estén bien, ¿eh? Luego entonces enganchamos con la Cadena Nacional.

compatriotas, muy buenas noches. Hoy ingresamos al Congreso Nacional el proyecto de ley de presupuestos para el año 2027. Es el primer presupuesto de nuestro gobierno. Y quiero contarles esta noche, de manera simple y directa, qué contiene, por qué lo hicimos así y cómo va a llegar a la casa de cada uno de ustedes. Un presupuesto no es solo una planilla de números, es una decisión sobre qué va primero, qué se posterga y cómo se organizan los recursos de la nación, dentro de las posibilidades que tiene un gobierno. En Chile hay cosas que tienen que ir primero. Y nosotros hemos decidido poner primero a los chilenos. A la madre que lleva meses buscando trabajo. A la pyme que quiere superar los obstáculos, hacer crecer su emprendimiento